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0: Hola, ¿qué tal? ¿Cómo estás? Muy buen día. 8 y 43 minutos en la República Argentina. Así empezamos a recorrer esta semana, amigos. Estamos en la semana del martes, claro que sí. Hoy es martes, no te olvides, martes 16 de junio del año 2026. Semana corta a raíz de este feriado que hemos tenido, fin de semana largo en la ciudad de Concepción del Uruguay, por suerte acompañado de buen clima, con el solcito que hace tanto tiempo que no lo veíamos, y eso hizo que las multitudes salieran a la calle a disfrutar del sol y aprovecharlo durante todo el día. Como siempre, nuestra propuesta es que juntos vayamos hasta el mediodía. ¿Para qué? Para que llamemos a las cosas por su nombre. Licenciado Ariel Vera, buen día, ¿cómo le va?
1: Buen día, chicos, ¿cómo va?
0: Muy bien, felicitaciones por su título, caballero.
1: Gracias, por fin, después de 4 años ya tenemos el título.
0: Por fin, licenciado en periodismo, señor Ariel Vera. Buen día, señorita licenciada en periodismo, Antonella Vitorí, felicitaciones por su título.
2: Buen día, equipo, bueno, qué raro que se oye, qué lindo a la vez, ¿no? Qué lindo, ¿no? Sí,
0: ¿viste? Dígame licenciada.
2: Claro, dígame licenciada, y uno no cae, ¿viste? En el sistema todavía, claro, ¿viste? Como sí, que, pasa, que todo, todavía bien. Uno está ahí, ¿viste? Que no cae del todo, pero bueno, sí, un momento feliz. Vamos a seguir siendo lo mismo de siempre. Mirá que el título no nos cambia nada, ¿eh? Vamos a seguir siendo igual de locos lindos como todas las mañanas.
0: Lindo fuera que te cambie un título, ¿no? Digo, no. Tu manera de ser.
2: Habrá quienes, sí, bueno, habrá quienes, pero
0: que
2: no.
0: Los hay, los hay, por supuesto.
2: No será nuestro caso.
0: Pero bueno, felicitaciones. Buen día, licenciado Wenceslao Ancho. ¿Cómo le va?
3: Buen día, chicos. ¿Cómo están?
0: Muy bien, ¿y vos?
3: Muy bien, comenzando esta semana. Energía, juega la Argentina, debuta en el Mundial, así que estamos felices,
0: bueno,
3: y ansiosos.
0: De nariz tapada.
3: Totalmente, nos bien. Agarró el frío el viernes de tanto festejo.
0: Me imagino, me imagino. Bueno, amigos, aquí estamos, como siempre, con ganas de contarte los títulos del día que hacen y que publican los colegas del 3442 y de La Pirámide.
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0: Los trabajadores de Tres Arroyos se manifestarán en la rotonda frente al monumento Urquiza. Los trabajadores del frigorífico reunidos en asamblea ayer lunes frente a los portones de la planta resolvieron convocar a manifestarse masivamente en unidad y sin distinción de gremio para hoy a las 10 de la mañana en el Monumento Urquiza. Además plantearon la necesidad de que los sindicatos que intervienen en Tres Arroyos adopten la misma posición de unidad y convoquen a Asamblea General Conjunta para el miércoles a fin de resolver los pasos a seguir para lograr el pago de los salarios adeudados y la reapertura de la planta de una vez por todas. Un hombre fue asesinado en Colón. Un violento episodio sacudió a la ciudad de Colón ayer, dejando como saldo un hombre de 30 años fallecido tras recibir una herida de arma blanca. La víctima fue identificado como Carlos Eduardo Altamirano y resultó gravemente herido durante el ataque y fue trasladado de urgencia hasta el Hospital San Benjamín de Colón. Según las primeras informaciones, el hombre habría ingresado, aparentemente ya sin signos vitales, al hospital, y con respecto a la autoría del hecho, las líneas de investigación preliminares apuntan a que la agresora sería su expareja. Se incendió una camioneta en la ruta 14. Anoche a las 8, bomberos voluntarios fueron alertados por un incendio de un vehículo en la autovía nacional Artigas, en el kilómetro 122. El móvil de bomberos fue hasta el lugar. Se trataba de una camioneta en llamas, ya generalizada, y se comenzó a trabajar con líneas para su extinción total. Fue pérdida total en esta camioneta.

La nueva semana de paro por el cumplimiento de la ley de financiamiento universitario, la medida de fuerza llevará a cabo en la Asociación Gremial de Docentes de la UBA y la CONADU Histórica, entre otras, y se extenderá hasta el martes 16, o del martes 16 al sábado 20. El reclamo por la aplicación de la ley de financiamiento vuelve a las universidades públicas. Esta semana, la Asociación Gremial de Docentes de la Universidad de Buenos Aires habían convocado y convocaron en realidad a un paro universitario que comenzará hoy y va a ir hasta el sábado. Llegaron a un acuerdo con Milei. La medida de fuerza se da luego que la semana pasada el gobierno, junto con el Consejo Nacional de Interuniversitario y otras federaciones, firmaron un acuerdo que establece un aumento del 21,3% en junio y del 3% en septiembre. El gobierno entrerriano reglamentó el registro provincial de entidades religiosas. Entre Ríos reglamentó oficialmente el registro provincial de iglesias, confesiones, comunidades o entidades religiosas, una medida esperada por las organizaciones de culto desde la entrada en vigencia del Código Civil y Comercial de la Nación en el 2015 y que representa un importante avance institucional en materia de libertad religiosa y reconocimiento jurídico. La normativa aprobada mediante resolución de la Dirección General de Inspección de Personas Jurídicas y Registro Público reglamenta el funcionamiento del registro creado por el Decreto 2559 y establece un mecanismo voluntario, declarativo y no constitutivo para la inscripción de iglesias y entidades religiosas no católicas que ya se encuentran registradas ante el Registro Nacional de Cultos.

Confirmaron el llamado de licitación para la reconstrucción integral de la Ruta 20 en un encuentro estratégico destinado a potenciar la conectividad del departamento de Uruguay. Se confirmó el llamado a licitación para la reconstrucción integral de la Ruta Provincial 20 en el tramo que une las rutas 39 y 130. El anuncio fue el eje central de una reunión de trabajo que se realizó en Basavilbaso, donde confluyeron autoridades del gobierno provincial, legisladores, intendentes y presidentes comunales de toda la región. Tres detenidos por la balacera que dejó un joven herido en nuestra ciudad. La investigación por el ataque a balazos ocurrido el viernes en Concepción del Uruguay, donde un joven de 29 años resultó herido, tuvo importantes avances en las últimas horas, con la detención de tres sospechosos señalados como autores del hecho. Los procedimientos fueron coordinados por la Fiscalía Número 1, a cargo de la doctora Burlot, y ejecutados por personal de la Comisaría Tercera, División de Investigaciones y Policía Científica.

Vecinos denuncian la presencia de manteros y ocupación del espacio público en la peatonal. Comerciantes y vecinos manifestaron su preocupación por la instalación de vendedores informales y en la zona de la peatonal y Urquiza. También cuestionaron la falta de controles ante reiterados reclamos. Los vecinos expresaron su malestar por la presencia de vendedores informales que, según señalaron, ocupan desde hace varios días sectores de la peatonal, particularmente en calle Urquiza. De acuerdo con los testimonios, la situación se repite desde horas de la tarde y genera preocupación por la utilización del espacio público, además del impacto visual que aseguran provoca tanto a residentes como a visitantes. 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

0: 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Hora 8 y 54 minutos en la República Argentina. Estas fueron las noticias en Radio 9.
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2: Cielo despejado en la ciudad de Concepción del Uruguay. En este momento la temperatura es de 3 grados 6 décimas. La humedad es del 100%, la presión atmosférica está en 1017 hectopascales y el viento sopla a 4 kilómetros por hora desde el sector norte. ¿Cómo va a continuar esta jornada? Te lo contamos, porque para hoy la máxima será apenas de 17 grados centígrados. Si bien vamos a tener un poco de viento norte para el comienzo de esta semana, no durará mucho. Viento norte, oeste por la tarde, noroeste para la noche vamos a tener, con este sol que estará presente. Alguna que otra nube se presentará durante la tarde, pero mayormente vamos a tener el cielo despejado. ¿Cómo continuará la semana? ¿Estará tan frío como ha estado ayer lunes y hoy? Bueno, para mañana miércoles 5 grados, la mínima 16, la máxima. Otra vez vuelven las nieblas, densas nieblas para la mañana del miércoles, dice el Servicio Meteorológico Nacional. Cielo parcialmente nublado por la tarde. Y lamentablemente ya tenemos que empezar a hablar de otra vez nubes, cielo cubierto que vamos a tener para la jornada del jueves. Nublado completamente, 9 la mínima, 13 la máxima, con incluso probabilidad de chaparrones durante la tarde y noche. Esto estamos hablando del jueves, ¿verdad? Bueno, para el viernes 9 grados la mínima, 17 la máxima, cielo mayormente nublado también, viento sur, frío, pero con presencia de nubosidad que no nos dejará ver el sol. Todo parece indicar, según el pronóstico extendido, sábado y domingo será con condiciones parecidas. Por lo menos las mínimas estarán ubicadas en 10 grados, no estará tan frío como hemos tenido algunos días, pero lo que sí nos dejará es un cielo totalmente cubierto, pero cubierto total. Estamos hablando de mayormente nublado. Para el lunes de la semana que viene, 5 grados la mínima, 14 la máxima también. Nubosidad variable durante toda la jornada. Si vemos otros servicios de meteorología, para el único día que vemos lluvias es para el jueves, y notamos un descenso en la temperatura para el viernes, lo que nos va a dejar nubosidad variable, pero no tan nublado como nos está planteando el Servicio Meteorológico Nacional. Lo seguiremos desde cerca, por supuesto. Te contamos cómo está el río. 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Ya estamos listos para que vos nos mandes tu WhatsApp al 3442-552855, ese es nuestro número. También te podés contactar a través de las redes sociales, en Facebook somos Radio 9 Digital, en Instagram arroba radio9.fm. 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Y lo más importante de todo es que allí también nos podemos poner en contacto, ¿no? 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Así que te esperamos allí también. 8 de la mañana y 58 minutos.
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0: Muy bien, amigos, a un minuto de las 9 de la mañana tenemos tiempo de escuchar la agenda de Güense.
4: Bueno, chicos, sí, tenemos algunos títulos interesantes. Obviamente que todo gira, o la mayor parte gira, alrededor del Mundial. Comenzó la semana pasada, hoy debuta la selección argentina. Quedan algunos partidos por delante. Mañana, por ejemplo, debuta Colombia. Así que, bueno, para ir completando sobre todo el tema de los sudamericanos. Hoy juega Argentina a las 10 de la noche. Vamos a hacer el repaso luego de la formación, de lo que plantó Scaloni en el último entrenamiento, lo que estuvieron haciendo los jugadores durante los últimos días. Además, hay clima mundialista en Kansas. Bueno, ayer se realizó un banderazo, el día sábado pasó lo mismo, multitudinario. El día viernes despegaron desde Argentina más de 100.000 argentinos para llegar a Norteamérica. Es un número importantísimo, y más sabiendo de que hay algunos partidos que llamaron la atención por la poca cantidad de gente. No va a ser el caso de los argentinos, no va a ser el caso tampoco de los sudamericanos. De Ecuador también viajaron muchas personas, de Paraguay lo mismo. Ayer el estadio del Hard Rock de Miami se llenó con uruguayos, así que bueno, te digo que Norteamérica está siendo invadido sobre todo por sudamericanos. No sé si porque es más accesible, por ejemplo, de lo que fue Qatar en su momento, pero va a haber aliento argentino, va a haber mucha hinchada argentina para esta noche. Además, hay equipos que debutaron en este Mundial, sorpresas. Además, hay muchos que han apostado en el pro de mercado pago y demás, y se van queriendo no saber nada de fútbol. Yo digo que el que no sabe de fútbol tal vez que le acierta más el que sabe, porque, por ejemplo, ayer empató 0-0 España con Cabo Verde. Impensado ese resultado, ¿eh? Así que bueno, muy enojados están los medios españoles con su selección. Además, fue fin de semana de Fórmula 1. Franco Colapinto volvió a sumar puntos. Terminó octavo luego de una sanción que le pusieron de 10 segundos. Terminó décimo, pero suma puntos. Y eso es lo importante para el PIN, mantenerse de mitad de tabla para arriba. Son los mejores de los de abajo, así lo han catalogado los medios, inclusive el mismo Flavio Briatore, que, bueno, está dando frutos toda la mala pasada que jugó el año pasado con las actualizaciones y demás. Franco volvió a sumar puntos, es un piloto que, bueno, está dando resultados para la escudería francesa. Esos son algunos de los títulos que tenemos para la mañana de hoy. Es larga la mañana, poco a poco los vamos a ir desglosando.
0: Bueno, perfecto. Esto es lo que vamos a desarrollar, más todo lo que vos nos cuentes. ¿Qué tal te fue el fin de semana largo? ¿Cómo estuviste? ¿Cómo anduvo todo por tu casa, por tu gente, por la ciudad? ¿Te fuiste a pasear? Contame por dónde anduviste. Contame si anduviste dando vueltas por la ciudad. Bueno, en fin, lo que vos quieras. Aprovechá ahora a mandarnos al 552855. Lo decíamos, a las 10 de la mañana... Puede ser que, así está confirmado, los obreros de Tres Arroyos hagan una juntada allí en el Monumento a Urquiza. Digo, para que la gente vaya sabiendo que va a haber allí gente que está manifestándose contra la situación del frigorífico Tres Arroyos, que aún no termina de resolverse. Las 9, ya volvemos enseguida.
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0: Bueno, muy bien, ¿qué hora es? Uy, qué oscuro que salgo a la pantalla. Es por el sol, ¿no? Eso es por el sol que hace sombra aquí en el... ¿Se ve algo ahí? Hola.
1: Estás un poco moreno. ¿Qué pasó? Sí, sí. Has tomado sol.
2: Bueno, vamos a desbloquear al jugador.
0: Eso es lo que hay que hacer ahora, ir por la iluminación del estudio. Vamos, si es que queremos avanzar en estas cuestiones del streaming. Ya estuvimos hablando allí con los técnicos, a ver de qué manera... se puede llegar a hacer.
2: Mirá
0: eso.
2: Mirá la global, qué lindo color que salimos. ¿Mm? En la global.
0: En la global.
1: Ah, sí.
0: Sí, claro, tal cual. Ahí cambia, ¿no? Porque ahí ya se ve y ahí aparece un negro con lentes que no sabemos quién es.
1: Lo que no ha pasado todavía es que es perder las hojas nuestro arbolito,
0: no,
1: ¿viste?
0: No, firme, las se tiene resiste. Allí todavía, exactamente.
2: Igual, ¿viste que hay árboles que aguantan todo el año, ¿no? Sí. Tienen un nombre en particular.
0: Sí, son perennes, pero este bastante curtido es.
2: Porque ni amarillas están las hojas. ¿Sí?
1: No. Igual, cuando a este se le caigan las hojas ya nace la florcita, ¿viste?
0: Sí, tal cual.
1: Como también. Todo el apacho... Debería funcionar así, pero...
0: Exactamente.
1: Hasta ahora nada. Y bueno, nos tapa un poquito el sol, te digo. O al menos hoy, viste, que lo tapa la rama esa que está creciendo, ha crecido estos días de humedad, de lluvias.
0: Ajá.
1: ¿Viste?
2: Lo importante
1: no estaba esto la semana pasada. Me consta que no estaba esa rama ahí.
0: Esa rama, tan rápido que
1: no estaba ahí.
0: Bueno, amigos, aquí estamos, 55-28-55 es nuestro número para que se estén comunicando con nosotros, nos cuenten cómo anda todo por ahí, hubo movimiento este fin de semana, ¿eh? Mucha gente que vi que andaba por acá, uh-huh. Esto tiene que ver con el encuentro del peronismo que se realizó el día...
2: Ayer,
0: exactamente, ayer, el día lunes.
1: Domingo,
0: el
2: sindicato de la carne.
1: Perdón, martes 15.
0: Exactamente, martes 15, en donde, lunes. Bueno, el peronismo...
1: lunes.
0: Parte del peronismo, yo bueno. No sé si es todo el peronismo, porque ahí hubo un congreso el otro día también de peronistas donde expulsaron a gente del partido y que, bueno, ahí estoy leyendo, generalmente es en Facebook, donde se manifiestan los que son afiliados al partido, algunos que están de acuerdo, otros que no están de acuerdo, pero bueno, ahí está, el peronismo tratando de reorganizarse para el 2027, en donde por ahora no... Por ejemplo, el otro día se le preguntaba a Laurito si iba a ser candidato a gobernador o no, y no termina de confirmar nunca, bueno, eso siempre lo ha hecho el doctor Laurito, así que, bueno, ahí están, a ver qué se habrá hablado en ese... En ese congreso, el congreso del peronismo fue el otro día cuando expulsaron a Rossi, por ejemplo, Daniel Rossi, intendente de Santa Elena, un hombre que tiene muchas críticas hacia el peronismo, que habla que tienen que ir por el lado de la honestidad, un hombre que ha sido condenado por enriquecimiento ilícito, pero que ha sido elegido por su pueblo varias veces, o sea, después de su condena, igual. Así que bueno, bueno, eso, y hay gente que no está de acuerdo, gente que está enojada, gente que, bueno, en fin, toda esta cuestión. Así que contame, lo importante acá, más allá de la reunión del peronismo o no, es saber si se resuelve de una vez por todas lo del sindicato, lo del, quiero decir, del frigorífico Tres Arroyos. Esa es la parte más importante, más allá si el peronismo se pelea o no se pelean, se echan o no se echan, se hablan o no se hablan, o que candidato y no candidato, internas o no internas, acá lo importante es que el frigorífico Tres Arroyos resuelva la situación, que los dueños de una vez por todas pongan la plata que falta para resolver esta cuestión, y de una vez por todas cada trabajador vuelva a trabajar y a cobrar lo que le corresponde, que eso es lo que necesita la ciudad y lo que necesita en realidad cada uno de los trabajadores, cada una de las familias que están pasando por esta situación compleja, y que, bueno, el directorio de Tres Arroyos ahí todavía está encontrándole, estirando esta situación, y que, bueno, estirando para alguien que no tiene que comer, imagínate, y qué complejo está para esta gente, ¿no? Y pagar las cuentas, y que te banquen los amigos, la familia, en fin, toda esta cuestión que no todo el mundo tiene por ahí la posibilidad, que al menos, bueno, con el sueldito de la esposa van tirando y se la van arreglando. No todos tienen esa posibilidad y es el único sostén de familia. Así que esa gente la está pasando mal y a ellos hay que de alguna manera resolverle la situación. Bueno, 9:20 en la ciudad de Concepción del Uruguay. Usted tiene mucho para contar con este mundial, señor.
2: Así es, pero si quieren, antes del mundial pasamos al automovilismo. Franco Colapinto,
0: bueno,
2: fue sancionado y terminó décimo en Barcelona. El argentino, bueno, recibió una penalización de 10 segundos por no reducir lo suficiente la velocidad durante una bandera amarilla, según confirmó la FIA 2 horas después de la carrera. Franco, bueno, había cruzado la meta en octavo puesto, pero la sanción lo hizo retroceder 2 posiciones, clasificándolo décimo en el Gran Premio de Barcelona. Los comisarios entendieron de que el piloto de Alpine reaccionó ante la advertencia, aunque su maniobra no alcanzó para cumplir con el reglamento. De esta manera, Colapinto pasó, mejor dicho, de sumar 4 puntos a quedarse con tan solo 1 unidad en el campeonato, pero lo importante es que se metió nuevamente en zona de puntos. 6 carreras, de las cuales sumó en 5. Franco Colapinto está haciendo una gran temporada comparándola, por ejemplo, con las últimas 2, con la del 2024 y la del 2025. Lo que generó un poco de polémica en este caso, que Alpine lo reclamó, fue que la advertencia fue para 2 personas. Cuando pasó el tema de las banderas amarillas del Virtual Safety Car, una fue para Hamilton, que salió primero, y otra fue para Franco, que, bueno, ya iba en su octavo puesto, y el piloto británico no fue sancionado. Dijeron, no, bueno, en el caso de él, por salir primero y por ciertas condiciones, no le vamos a sumar 10 segundos, que eso lo hubiese dejado más abajo e inclusive hubiese perdido el podio Hamilton. Pero a Franco sí lo sancionaron. Entonces ahí es como que vos decís, para algunos sí, para otros no. Lo mismo pasó en premios anteriores con Verstappen, por ejemplo, que hacían maniobras que eran para penalizar y no lo penalizaban, pero por ejemplo, si lo hacía otra persona sí. Entonces es como esa doble vara de la FIA, con algunos sí, con otros no. Lo importante, como dije, es que Franco volvió a sumar puntos, en este caso 1 unidad, hubiese sumado 4 si no le aplicaban los 10 segundos de penalidad, pero el piloto argentino viene clasificando muy bien en esta temporada 2026, suma puntos para la escudería francesa, que en este momento, de las 10 que son, está quinta, de las 11, perdón, está quinta, está en una buena posición comparándola con el año 2025, que fue desastroso. Briatore igual hizo una publicación especial para ambos pilotos, está orgulloso de ambos, tanto de Pierre como de Franco, porque están dejando a la escudería en lo más alto del campeonato.
0: Bueno, muy bien, nos informa la gente de Autovías del Mercosur que a la altura del kilómetro 180 de la Ruta Nacional 12, a la altura de El Sauce, en Entre Ríos, volcó un camión y el camión quedó atravesado sobre las 2 manos, tanto de ida al sur como de ida al norte. Por eso es que se encuentra interrumpida la circulación en ambos sentidos debido al vuelco de este acoplado, en realidad, que quedó sobre la calzada con la carga dispersa. Ya se está trabajando en el lugar, va a ir una grúa pesada para liberar la ruta y por suerte no se registran heridos. Esto ingresó hoy temprano, así que a las 9 de la mañana, hace menos de 20 minutos. Así que, bueno, para los que vayan para el lado de Buenos Aires, calculo que llegando a esa altura del kilómetro que comenta, kilómetro 180 de la ruta 12, ya puede ser que hayan despejado la ruta si es que están saliendo ahora para Buenos Aires. 9:24 en la ciudad de Concepción del Uruguay. Tenés la posibilidad de acercarte hasta el cuartel de bomberos de Concepción del Uruguay para que vos puedas de alguna manera comprar el bono contribución y colaborar con ellos. El bono contribución de los bomberos voluntarios. ¿Para qué? Para que sigan comprando equipamiento, para que sigan creciendo como cuartel de bomberos, para que a lo mejor puedan construir otro cuartel de bomberos más, ¿por qué no? En la ciudad de Concepción del Uruguay ya está grande y se necesita, digamos, que los bomberos puedan tener toda la logística necesaria como para acudir lo más rápido posible a los siniestros. No sé cuáles son los planes que tienen, pero sí que se necesita ayuda. Así que Bomberos Voluntarios de Concepción del Uruguay, su bono contribución que tiene como premio final una orden de compra de 30 millones de pesos.
1: Bueno, un poco creo que lo decías en los títulos, esto de la confirmación del llamado a licitación para la reconstrucción de la Ruta 20.
0: Exacto.
1: Lo estábamos contando. Uh-huh. Esto incluye también mejoras de iluminación en la Ruta 39, pero hay que verlo un poco más en profundidad. Sería Ruta Provincial 20, en el tramo en que une las rutas 39 y 130. Un anuncio que lo han hecho en la localidad de Gualeguaychú, de Basavilbaso. Y han anunciado también que se espera que la Ruta 39 se proyecte, el refuerzo de la carpeta asfáltica, pero solo en el tramo que conecta Rosario del Tala con Basavilbaso. Bueno, después quedaría Basavilbaso hasta Concepción del Uruguay, un poco el tramo más largo, así uh-huh. que cuando ese anuncio se haga, creo que va a ser mucho mejor la expansión del
0: paquete de prensa. Por supuesto. Queremos tener rutas impecables en la provincia de Entre Ríos, en toda la provincia de Entre Ríos, de una punta a la otra. Por eso cada vez que hablamos de rutas, se me cruza el tema de la arena a mí. Vos dirás, ¿pero por qué? Vuelvo a insistir, yo voy a empezar a hablar con gente, con amigos, con periodistas, investigadores, que ellos sí tienen equipos de investigación, porque el periodismo de investigación no necesita que, primero, que tengas tiempo de poder movilizarte, de viajar, de moverte, de estar uno o dos días en alguna locación, de tener gente, de tener contactos, de tener equipos que trabajen para vos, para poder investigar. ¿Y a qué me refiero? Investigar a ver cómo es el tema de la arena en la provincia de Entre Ríos. Porque estamos hablando que hay provincias que van a ser relucientes en su economía. El caso de Neuquén, por ejemplo, con el tema de Vaca Muerta, en donde la gente está migrando hacia aquellos lugares porque se van a generar miles de puestos de trabajo. Hacia los lugares donde están las minas de cobre o de litio, donde la gente también está migrando para aquellos lugares porque las empresas van a estar necesitando mano de obra. Se está, dicen, generando una especie de migración del Gran Buenos Aires y del conurbano hacia las provincias en busca de trabajo que ofrecen este tipo de emprendimientos. Bueno, si Neuquén con Vaca Muerta será la estrella de oro, digamos, de la Argentina, porque van a hacer ingresar miles de millones de dólares con la exportación de petróleo y de gas, ¿cómo nosotros, la provincia de Entre Ríos, no vamos a ser beneficiarios directos de eso, siendo que estamos aportando la arena de nuestro suelo para que Neuquén pueda sacar su petróleo y su gas? ¿Y nosotros qué? ¿La vamos a mirar de costado? ¿La arena pertenece a solamente al sector privado? ¿Lo que genera en dinero este movimiento de arena y de extracción de arena del suelo de la provincia de Entre Ríos se la llevan solamente un par? ¿Y nosotros, los entrerrianos, no nos vamos a beneficiar con eso? ¿El gobernador no tendrá algo para decir al respecto? ¿La política no tendrá algo para decir? ¿La cuestión tributaria no tendrá algo para decir? Es decir, che, bueno, está bien, todo bien. Ganen los millones que sean, porque ustedes son los propietarios de la tierra y están sacando la arena de allí. Pero la arena, ¿es de propiedad de él o es propiedad del Estado? Digamos, ¿de quién es ese recurso natural? Todo eso lo tenemos que aprender. Por eso no me animo a opinar. Tenemos que aprenderlo, es decir, bueno, a ver, si yo compro un campo y resulta que en ese campo me encuentro con que hay un yacimiento de arena para 50 años y justo aparece Vaca Muerta que necesita la arena nuestra para poder sacar el petróleo y el gas. Bárbaro, bingo. Bien, macanudo. ¿El único beneficiario va a ser el dueño de ese campo? ¿Cómo es la cuestión tributaria de lo que este señor está facturando con la arena vendiéndosela a Vaca Muerta? ¿No nos vamos a beneficiar nosotros los entrerrianos con algo de eso? Digo, aunque sea en rutas. no sé si en otra cosa, pero qué bueno sería que la arena que salga de acá de Entre Ríos se transforme en rutas y caminos asfaltados de una punta a la otra. Entonces, no ver más, por ejemplo, cruces de ruta como la 39 y la I-20, que son un llamado a la muerte. Eso es una ruleta rusa la noche, cuando uno viaja y llega al cruce de la ruta 20 con la 39. Primero, porque se te puede caer una columna encima. Están todas torcidas, están todas para caerse. Segundo, porque ninguna está prendida. Tercero, está todo oscuro, no se ve nada, no hay nada pintado. Cuarto, no hay una rotonda ahí que te indique medianamente de tomarte alguna medida de seguridad cuando venís del lado de Tala, por ejemplo, y querés doblar para acá, para Concepción del Uruguay. Nada. Te llega a venir un auto de noche oscuro de viniendo por la 20, o una moto, o lo que fuere, no lo ves. Se origina un accidente tremendo. Entonces, bueno, digo, cada vez que hablamos de rutas, se me cruza el tema de la arena. No sé por qué, si esa analogía es correcta o no, pero a mí me parece que deberíamos conocer un poco más. Me comprometo a ver cómo puedo averiguar de estas cuestiones de la arena que sale de Entre Ríos para Vaca Muerta, que generan miles de millones de dólares, van a generar miles de millones de dólares, y el insumo principal para poder hacer fracking es la arena de Entre Ríos. ¿Nosotros la vamos a ver pasar de costado nada más? Bueno, es una inquietud que tengo. 9:31, chicos.
1: Sí, permitime agregar algo también a lo que vos decís. También hay que destacar esto. Cada vez que escuchamos de obras, da la sensación que todo viene para rutas que son nacionales nada más. Uh-huh. Bueno, las rutas nacionales van a recibir mantenimiento. Bueno, avisen cuándo van a meterse con el tema de las provinciales, porque esto no es algo de este último gobierno. Esto hace años que las rutas provinciales en la provincia de Entre Ríos tienen un estado de abandono que es total.
0: Sí, totalmente.
1: Pero 20 años cómodo de abandono, y me quedo corta con algunas. Entonces, eso, los caminos de la producción, para acercar la producción. No puede ser que cada vez que llueva tengas productores pidiendo, por favor, una máquina para más o menos poder sacar, ni siquiera salir cuando ellos quieren, sino poder sacar la producción en ese momento.
0: Yo creo que se está hablando, y no sé si no hay que darle el dinero a los productores de la zona, hacer acuerdo con los productores de la zona, darle las máquinas a ellos, que ellos te lo van a arreglar al camino, y vas a ver cómo van a hacer rendir hasta el último centavo. No va a haber sobreprecio, no va a haber nada que de gasto de combustible en exceso, ni nada por el estilo. Y en esto, discúlpenme si alguien se siente tocado con este comentario, pero dáselo a la gente de ahí de la zona, de los caminos rurales, que ellos te lo van a arreglar. Después que terminen de sembrar y de cosechar, le van a dedicar más horas al laburo todavía para arreglar los caminos. Ellos mismos lo van a arreglar.
1: No
0: tienen
1: cabe
0: ningún
1: duda.
0: Problema los gringos de meterle horas de laburo. Quédate tranquilo, si tienen que trabajar a la noche, lo van a hacer también para arreglar esos caminos. Pero se está hablando de cobrar peajes, por ejemplo, en las rutas provinciales. Se está hablando de cobrar peaje en la ruta 39.
1: Bueno, entonces, a ver, si la idea es para poder mantenerla, sí, nadie va a estar en contra. Ahora, primero arreglen.
0: No, por supuesto, lógico.
1: Claro,
0: no.
1: Después vas a llegar a la 39, resulta que tenés peaje y los baches que te sacan a pasear, o no la tenés delimitada ni marcada. Pero hagan el trabajo bien, porque esa es otra. Después, viste, le damos una manito de pintura, así como una manito a la cal, la dejamos y ya está, viste, ya con eso. No, hagan el trabajo bien, como corresponde que debe hacerlo.
0: Bien,
1: pueden seguir por las 6, pueden seguir por todas las rutas provinciales y caminos que son tan necesarios para la producción.
0: Jonathan, ya nos vamos a la pausa. Me dice, si la arena es de costa o un espacio natural protegido, es una cosa, no debería tener fines de lucro. Ahora, si es privado, debería estar inscripto en la provincia y pagar los ingresos brutos por esa actividad económica. Y ahí tienen libre elección para hacer desde la provincia, salvo que se establezca una ley que ese dinero va a X cosa. Por ejemplo, rutas, caminos o lo que sea. Claro, porque la otra es decir, bueno, a ver, ¿cuánto, qué ingresos brutos se le cobra? ¿Cuántos camiones de arena saca? ¿Qué es una declaración jurada? ¿Es lo que vos me decís, está bien? ¿O hay un control? Si yo tengo un campo y te digo, che, ¿cuántos camiones de arena salen por día para Vaca Muerta? No, salen 10, cuando en realidad salen 200. ¿Y alguien lo chequea? ¿Alguien lo controla? Alguien, digo, porque vos facturás por 200 camiones, pero declarás 10. Digo, no sé si eso es así o no. Pero bueno, digo, me parece que acá el gobierno, si quiere hacer las cosas bien y transparente, tiene una gran oportunidad para contarnos a los entrerrianos, porque en algún momento me parece que el ministro o el secretario de Minería de la provincia de Entre Ríos podría darnos una entrevista. Lo voy a buscar. En su momento, quien se encargaba era Victoria Giarizo, que se fue del gobierno. Y dentro de las áreas que ella manejaba estaba minería también. Entonces, así que va a haber que encontrar a ver quién está ahora a cargo de eso para preguntarle cómo se maneja el tema de la arena. ¿Cómo esto está dejando algún beneficio para la provincia de Entre Ríos? Bueno, veremos. Y con respecto al tema del peaje en las rutas, sí, ojalá. Bueno, si tenés que pagar, mirá vos lo que decimos, ¿no? Porque estamos hablando de que nuestra Constitución dice que vos te podés mover libremente por el país, pero no es mentira, no es libremente. Si pagás por la 14, puedes andar, si no, no. Así que, pero ponele, nos han llevado a un territorio en donde decimos, ah, loco, no quiero matarme más, las rutas quiero que estén en condiciones. ¿Cuánto hay que pagarte? A ver, claro. Te pago, toma, ¿cuánto sale? Toma. Bueno, con la ruta 39 me parece que todo va rumbo a eso también. ¿Nos vamos a la pausa, chicos?
2: Dale,
0: vamos. Dale, 9:35 minutos en la República Argentina.
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0: 10 menos cuarto en la ciudad de Concepción del Uruguay. Bueno, Infantino al vestuario iraní.
1: Están haciendo historia, le dijo el presidente de la FIFA a los jugadores iraní.
0: Iraníes.
1: Esto trae de renuevo.
0: Bueno, está bien. Sí, porque bueno, está esto de Estados Unidos que terminan de jugar, se tienen que bañar y dice...
1: Sí. Menos de 12 horas pueden estar en su tierra.
0: Una locura.
1: Porque no pueden garantizar la seguridad.
0: Bueno, pero ahora firmaron ya el tratado de paz y ya está todo listo, se acabó la guerra, claro, gracias a Dios.
1: Entonces.
0: Así que se supone que estaría todo en paz.
2: Yo que la FIFA le hubiese sacado el mundial a los Estados Unidos. Listo, chau. No querés recibirlos a todos, listo. Entonces no se hace acá. Listo, listo.
0: Sí, la FIFA es otro país poderoso, te diría. Maneja tanto dinero más que un país. Así que, pero no creo que se enfrente a los Estados Unidos. Con...
1: Si la FIFA y el Vaticano se unieran.
0: Sí, tal cual.
1: O nadie en el mundo.
0: El dinero que se maneja en los Estados Unidos, obviamente.
1: Es comercial.
2: Debe ser. Muy rendidor, claro.
0: Por la plata, no queda otra lógica que esa.
2: ¿Qué es esta pausa para tomar agua que hacen?
1: Y comercial.
2: Yo no puedo creerlo esto.
0: Claro.
2: Rompen todo, loco. ¿Dónde está el fútbol, de verdad? ¿Qué es esta pausa?
0: En esa pausa está el fútbol, en donde venden la publicidad. Y es plata, todo es plata. Por eso... Inventaron el horario de refresco, ¿cómo le llaman?
1: Total.
0: Pausa.
1: Sí, de hidratación.
2: Sí, tiene un nombre en inglés. La pausa de hidratación es como le decimos acá.
0: Ajá,
2: pero.
0: Claro, bueno, eso. Pero se aprovecha para pasar la publicidad, que es lo que sostiene este mundial. Bueno,
2: Calling Brick.
0: Bueno, está bien.
2: O break.
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1: Bueno, perfecto. 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
2: Bueno, chicos, hagamos el repaso de lo que nos ha dejado esta primera fase. Hay algunos cuantos partidos igual que quedan por jugar, pero bueno, hagamos un rápido repaso. México le ganó 2-0 a Sudáfrica la semana pasada. Corea del Sur hizo lo suyo, 2-1 ganándole a República Checa. Canadá y Bosnia empataron 1-1. Estados Unidos, uno de los anfitriones, le ganó 4-0 al equipo de Alfaro, es decir, a la selección de Paraguay. Qatar y Suiza empataron 1-1. Brasil y Marruecos, en un partido muy, pero muy aburrido, empataron 1-1. Escocia fue la sorpresa del grupo C, que comparte con Brasil y con Marruecos. Les ganó 1-0 a Haití y está como líder de su grupo. En un ratito hacemos el repaso. Australia le ganó 2-0 a Turquía. Alemania le ganó 7-1 a Curazao, nada más y nada menos. Recuerden que siempre en todos los mundiales hay este tipo de goleadas atroces. En Brasil 2014, bueno, Alemania le ganaba 7-1 a Brasil. Después, por ejemplo, en el Mundial de Qatar, Portugal le ganó 7-1 a Suiza. Ahora, en este Mundial 2026, Alemania le gana 7-0 a Curazao. Países Bajos empató 2-2 con Japón. Costa de Marfil le ganó por la mínima, con lo justo, a Ecuador 1-0, que se tiene que poner a punto el equipo sudamericano. Volver a plantear el esquema y intentar defender ese grupo. Suecia
1: merecía ganar Ecuador. Dos tiros en el palo.
2: Yo pensé que iba a ganar Ecuador. Inclusive le dije a mis amigos que apuesten el play por el equipo sudamericano. Pero me parece que lo inflamos mucho de Sudamérica a Ecuador. Y no resultó tan llegador como planeábamos. O como lo ha hecho al menos a la participación de las eliminatorias y a la Copa América. Sí llega, pero tiene muy poca eficacia a la hora de convertir gol. A los que sí pudieron resolver rápido el partido fue Suecia, que le ganó 5-1 a Túnez. Y después de este partido, ¿sabés lo que hicieron la selección de Túnez? Rajó al entrenador, le dijeron chau, te vas. En medio del mundial, ya tiene nuevo entrenador. Es un viejo conocido de la selección argentina. Es un ex jugador francés que era el que le ganó a Argentina en Qatar 2022, porque era el ex entrenador de Arabia Saudita. Después vamos a hacer el repaso porque es un gran entrenador. Ha hecho gran parte de su carrera también en el fútbol femenino, así que tiene buena trayectoria. Pero ahora se hace cargo de la selección de Túnez a partir de la fecha 2. España empató ayer 0-0 con Cabo Verde, la sorpresa tal vez de esta fecha, porque dijimos es un partido resuelto para España, va a ser una buena diferencia de gol, pero no. Egipto empató 1-1 con Bélgica, Arabia Saudita empató 1-1 con Uruguay, Irán empató 2-2 contra Nueva Zelanda. En un ratito hacemos el repaso de los partidos del día de hoy y de los partidos de mañana también. Así, bueno, nos vamos poniendo a tiro y va terminando al menos la fase 1. Pero antes, no sé si Ari ya lo tiene listo, hacíamos un poco de analogía de lo que uno sospechaba. Arjona en el 96 decía esto, escuchen del Mundial.

0: fútbol va agarrando terreno en los Estados Unidos.
1: ¿Año?
0: En el 96 decía esto Arjona, ¿eh? Así que bueno, se está haciendo un poco de realidad. Hizo un poco de futurología en su momento. Los arcos están siendo cada vez más grandes. Hay más tiempos, porque ahora imagínense que hay cuatro tiempos de 25 minutos aproximadamente. Porque a los 22 parás, después tenés que volver a retomar ritmo. Entre tiempo, 22 otra vez, pausa de hidratación y finalización. Y además, que ahora, no, antes se daban de extra, se daba 1 o 2 minutos. Ahora se dan 7, 10. Es como un partido de 100 minutos prácticamente. Y bueno, las pausas para venderte cuestiones así publicitarias y demás, cada vez son más evidentes, así que bueno, para tomarlo también un poco con el sentido musical, ¿verdad?
1: Bueno, hay que el deporte evoluciona, ¿no?
0: Total.
1: Si no, total. Fíjate lo que es el rugby, fíjate lo que es el básquet. Sí, en este caso cortan, pero no para que el jugador tome agua, cortan para que pasen la publicidad. El que se recibió de héroe ayer fue el arquero de Cabo Verde, ¿eh? Sí, realmente total. Impresionante lo que le dio el 0-0 a su equipo.
0: Bueno, y el arquero de Arabia Saudita también, porque Uruguay en el último también. Tiempo empezó a atacar, pero no podía resolver el partido.
1: Se encontró con una muralla ahí. Bueno, vamos a los títulos del día de Clarín. Ofensiva opositora, caso Adorni. El oficialismo ahora duda de sesionar en el Senado para evitar un mayor desgaste. Mirá que siguen con el caso Adorni, no sé, lo siguen bancando, lo siguen sosteniendo, y este muchacho demoró un montón también, para mi gusto, en presentar todos los números, y sigue ahí dando vuelta para ver qué hizo con la plata y cómo la obtuvo. Al gobierno cada vez más se le hace más difícil frenar los embates contra el jefe de gabinete en el Congreso, y se le caen algunos aliados. Este jueves habrá una sesión con temas de interés de La Rosada, pero el peronismo apuntará al funcionario investigado por enriquecimiento ilícito. Si el gobierno no echa a Adorni antes de la sesión del 23 en diputados, el PRO avalará que sea interpelado, dice hoy Diario Clarín. Bueno, cae el precio del petróleo, el riesgo país bajó por tercer día seguido, en una jornada positiva para los mercados por el acuerdo de paz entre Estados Unidos e Irán. Bueno, detuvieron a una mujer investigada por el crimen del gerente de Gentech, la empresa de Martín Menem, y fue arrestada en José C. Paz. ¿Qué más tenemos? Bueno, esto yo, la verdad, no puedo entender esto. Sinceramente, ¿no? La tragedia del Jumping, en donde esta chica fue arrojada sin que le hayan atado la soga, yo no puedo entender. Realmente.
0: Yo en un principio pensé que era inteligencia artificial.
2: Yo también. Entré en la misma y dije, no, debe ser IA.
0: ¿Cómo van a cometer semejante error?
1: Tremendo.
2: Sí, sí, sí. Bueno, por ahí si no lo vieron a la imagen, esto pasó en Brasil. Rope jumping se llama esta actividad. Una actividad donde consiste en tirarse de un puente atado desde una soga, y bueno, la soga se retrotrae y te volvés hacia arriba. Bueno, la situación es que esta chica, de hecho los instructores la ubican en la punta del puente para que ella se lance, la lanzan y no estaba atada la soga.
1: No.
2: O sea, se dieron cuenta literalmente cuando cayó, cuando finalmente se da el desenlace fatal. La chica tampoco se dio cuenta porque daba por sentado que...
1: Bueno, pero la adrenalina todo. Y se supone que estás en manos de profesionales, es una locura. Esta gente tiene que seguir presa.
2: Sí,
1: obvio.
2: 21 años esta chica. El juez dictó prisión preventiva a los tres detenidos, obviamente.
1: ¿Qué te parece?
2: Sí, encima, ¿sabes qué es lo peor? Que después de que se dio esta situación, los acusados se cambiaron de ropa e intentaron escapar. Obviamente se dieron cuenta que era totalmente ilegal lo que había pasado.
1: No, obvio, ni ellos están atados, creo que están caminando por ahí por el borde de una cornisa para arrojarla. Eso debe ser un curro de estos tipos y gente que le gusta la... Porque esto no sé si es un deporte, son cosas de riesgo, ¿no? Esto de arrojarte y quedar colgado de una soga. La verdad, tienen gente que necesita vivir aventuras fuertes, ¿no? Pero en este caso es terrible. Y ver la imagen de cómo la arrojan a esa piba, que se repite cada segundo, es tremendo.
2: Sí, bueno, para las redes perdón que te corte un poquito, en las redes se hablaba este fin de semana de cómo reacciona el cuerpo ante una situación así, y algunos especialistas que andaban dando vuelta por ahí coincidían que el cuerpo y el cerebro sobre todo es muy sabio cuando se da cuenta de esta situación. Por ahí el video no se alcanza a ver completo, pero ella se pone boca arriba, digamos, entonces hay una gran probabilidad que ella misma haya visto el momento donde no hay soga.
1: ¿Se ve en el video eso?
2: Sí, si vos lo analizás completo, ves que ella se pone, o sea, su cuerpo da vuelta y se queda mirando al cielo, digamos, en vez de quedar boca abajo. Entonces es muy probable que su cerebro mismo haya visto ese momento.
1: No lo sé, la verdad.
2: Bueno, que... los especialistas decían que cuando una situación traumática es así, el cerebro solito se desconecta, hace como una especie de desmayo para evitar el dolor de la situación irremediable. Bueno, cosas que se desprenden, obviamente, de este tipo de tragedias.
1: Si los científicos lo dicen es porque lo deben haber estudiado, ¿no? No sé, para afirmar esa situación. Pero bueno, es terrible, realmente es terrible. Bueno, y se le dio mucha cobertura también al choque de helicópteros en Brasil, donde mueren dos argentinos. Uno de ellos es Gaspi, un conocido youtuber, que aquellos que andan en el mundo de los youtubers lo tienen perfectamente identificado. En mi caso, no tenía idea quién era este chico, pero bueno, tiene no sé qué cantidad de millones de seguidores y generaba contenido para las redes. El otro chico es Viñales, de apellido, ¿no?
2: Lucas Viñales, uh-huh. Exactamente, productor de contenido, productor de videos también, videos musicales hacía. Sí, chicos muy jóvenes, hablando de 23 años, sí, realmente... Sí. Ulises, que para el ámbito de youtubers y sobre todo de chicos todavía más chicos que lo consumían, bueno, ha sido una pérdida muy dolorosa. Mucha tragedia en Brasil. Primero este accidente de los chicos en Río de Janeiro. La chica, que también fue el accidente del rope jumping, también fue en Brasil. Uh-huh. La verdad... Triste,
1: muy triste. Las 10 de la mañana, qué lindo momento que vivieron Scaloni y Palermo, en esa conferencia de prensa en donde alguien le pregunta a Scaloni y le dice, Martín, ¿qué haces sí, acá? No te había visto.
0: Qué lindo
1: momento, se emocionaron los dos y que bueno, eso, la espontaneidad que tiene Scaloni, un tipo absolutamente sano, un pibe...
2: Genuino.
1: Bueno, lo mismo que Palermo, así que un lindo momento es el que se vivió ayer en la conferencia de prensa. Las 10 y un minuto.
0: Pausa. Sí.
1: Dale, ya volvemos.
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0: 10 y 11 minutos en la ciudad de Concepción del Uruguay. Bueno, le decíamos hoy que estaba cortada la ruta 12 por el vuelco de un camión con acoplado. Bueno, ya ahí nos informan que está habilitado la ruta, ¿eh? Ya una grúa fue y sacaron el acoplado en el kilómetro 180 de la ruta 12, altura de El Sauce. Piden circular con precaución y respetar las indicaciones. El fin de semana fueron dos maratones las que se corrieron aquí en Concepción del Uruguay. Una, la maratón por la fecha de la UCU, que sí, hubo unos 200 aproximadamente corredores. Y hubo otra que también, la verdad que pasó bastante desapercibida, por lo menos para mí. No sé si ustedes estaban enterados o no, que se iba a competir aquí en Concepción del Uruguay una fecha de una especialidad que tiene fama internacional.
1: Pero sí, Aguará Backyard Ultra. Es una carrera, una ultramaratón en realidad, que sí, es a nivel internacional, tiene un reconocimiento mundial, fama mundial también, donde se debe completar un circuito de 6.706 metros cada hora. Cada hora, repitiéndolo de manera ininterrumpida hasta que solo quede un competidor en carrera. Es una ultramaratón para ponerse al límite, básicamente.
0: Son casi 7 kilómetros que tienen que correr y yo no sé si paran a descansar un ratito cuando llegan otra vez al punto de partida. Y así, ininterrumpidamente hasta que van abandonando, hasta que queda el último.
1: Es cierto, bueno, sí, esto se realizó el sábado aquí en Concepción del Uruguay. Quien no complete el recorrido dentro de los 60 minutos establecidos queda automáticamente eliminado. Uh-huh. Vos podés ir bajando la guardia, pero claro, si perdés
0: tenés que llegar.
1: Ritmo, claro, exactamente. Una modalidad de ultradistancia de las más populares en el mundo, uh-huh, dicen que es esto, debido a que no tiene una distancia predeterminada porque el ganador es el último corredor capaz, claro, de completar una vuelta más.
0: ¿Cuándo empezó la carrera, por ejemplo, para ver cuánto duró el único que quedó corriendo? ¿Cuántas horas corrió, no? Porque vos decís, bueno, está bien, corre 6 kilómetros 700, llega al punto de partida, descansa un ratito, vuelve a salir, debe tener un reglamento, ese ratito no sé cuánto es. Digo, vuelve a salir y así, sucesivamente.
1: Por una hora, por el lapso de una hora. Uh-huh. Entiendo que es todo esto. Bueno, ¿sabes qué? Ahora le vamos a preguntar a gente que sabe cómo, cuándo y hasta cuánto duró.
0: Al organizador, en todo caso, vamos a ver si alguien de acá de Concepción del Uruguay tiene que haber sido quien hizo todo como para traer esta fecha aquí a Concepción del Uruguay, que es interesante la modalidad, digo, ¿no?
1: Porque, sí, sí, bueno, sí. Bueno, reúne gente, corredores de todo el mundo, esto es así. Ya nos estaban contando que incluso aquí en la ciudad hubo gente del Uruguay que vino a correr.
0: Tengo entendido que ganó un uruguayo, Tengo entendido que ganó un uruguayo.
1: Sí, sí, sí.
0: Pero no sé qué cantidad de horas habrá estado corriendo y cuánta cantidad de qué cantidad de kilómetros ha hecho, ¿no? En esa vuelta de 6 kilómetros y medio, casi 7 kilómetros.
1: Te digo que es la primera vez que se hace una de estas competencias aquí, en esta parte del país. Así que, bueno, es algo que sin duda se va a abrir para muchos, ¿no? Para muchos. Para todos los amigos que están en el mundo del maratón.
0: Sí, yo la verdad que me pasó desapercibido esa maratón. Sí sabía la de la UCU, obviamente, porque bueno, se difundió, se habló, se charló, pero de la otra no. Por lo menos nosotros acá en esta radio habíamos escuchado algo alguna vez, pero después eso quedó y ya no se difundió más. Pero bueno, sigo con algunos títulos más que me interesen de Clarín y cierro ya con esto.
1: Antes que nada, bueno, acá me está llegando información. 41 vueltas dio el primero. Ajá. Un uruguayo, 41 vueltas, 41 horas estuvo corriendo, dicen acá. 41 horas, dice, para que tengan una idea.
0: Casi
1: dice,
0: dos días.
1: A la vuelta, dice, la dan en 35 minutos, dice 40. Pueden tener 20 minutos de descanso y vuelven a salir. La suma total dio de 275 kilómetros. tremendo. 200, fue corriendo de, a ver, más o menos de acá hasta...
0: casi Buenos Aires.
1: Y te, capital, sí, casi, sí, capital. Casi, más o menos.
0: Parando cada
1: haciendo paradas de
0: haciendo
1: hasta...
0: paradas, 20 minutos de descanso y seguida, 20 minutos de descanso y seguida.
1: 20 minutos me parece nada para la exigencia de lo que estamos hablando.
0: 275 kilómetros, dijo, en sí. 41 horas, o sea, de corrido, nada que hay que ir a dormir ni nada. Tenías 20 minutos de descanso nada más y seguir. Realmente un estado físico y una mente, te digo, tremenda también para no darte por vencido y seguir. Habrá que buscar antecedentes de este ganador, no sea cosa que sea una persona que haya ganado otros y ya sea un fuera de serie el tipo este, ¿no?
1: Bueno, acá me llega otra información, dicen que es récord sudamericano, lo dio el año pasado, algo de 400 y pico de kilómetros.
0: Entonces acá
1: 275 no corrió nada.
0: Acá no corrió nada.
1: En el final.
0: No tuvo contrincantes entonces, y corrió 400 kilómetros... Qué bárbaro, qué locura.
1: Qué bárbaro, ¿eh? Realmente sorprendente, ¿no?
0: Sí,
1: ¿hasta dónde
0: sí,
1: llega
0: sí.
1: esto de,
0: tremendo.
1: Del esfuerzo físico, ¿no? Porque realmente esto es trabajo, es entrenamiento también, hay años de,
0: sí,
1: de trabajar
0: además,
1: eso.
0: Mente, la mente que no te frene y que te diga, ya está, loco, ya está, ya te demostraste que podías y te frena y te frena y te boicotea y te boicotea la mitad de la mente y la otra mitad de la mente te dice, seguí, dale, no te dejes vencer por aquel. El de al lado que te está diciendo que dejes. 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Esta noche, por ejemplo, a ver cuál es el programa de esta noche. Imagino que habrá muchos amigos que ya estarán organizando el asadito, o la picadita, o choripán, o lo que fuere, para reunirse en la casa de aquel que tiene la pantalla de televisor más grande.
2: Ay, sí, ojalá,
0: digamos,
2: eso.
0: Viste que hoy hay de 75, de 100 pulgadas, son pantallas de cine, y bueno, no, vamos ahí. Ese es el que invita a la casa, pero no invita con la comida, se reparte después un poco cuánto salió cada uno. Bueno, pero después el helado tiene que estar, muchachos, el postre tiene que estar, y tiene que ser de la Italia. 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
2: Bueno, chicos, completamos la información. Hoy a las 4 de la tarde, partidazo Francia-Senegal. Un ratito más tarde, a continuación, en realidad, de este partido, Irak-Noruega, debuta el equipo de Haaland en la Copa del Mundo. Veremos a ver cómo le va el equipo de Haaland y de Sorloth, que son los más referentes de ese equipo. Recordemos que Haaland es la figura estrella del Manchester City y Sorloth es la figura estrella, el delantero estrella del Atlético de Madrid. Veremos a ver cómo le va. Además, este equipo es uno de los más icónicos porque hicieron una llegada medio triunfal, así una sesión de fotos espectacular, todo vestido así como de vikingo, que llamó mucho la atención. Y el plato Haaland. Y el plato fuerte de la noche, o del día, mejor dicho, Argentina. A las 10 de la noche contra Argelia, veremos a ver qué pasa. Ayer un poco el director técnico de Argelia hizo referencia a la selección argentina y dijo, esperemos que los neutrales hinchen por nosotros porque ellos tienen una de las mejores hinchadas del mundo, dijo el director técnico de Argelia.
1: Mucha preocupación por cómo lo van a poner en el contador, viste que es Arg y Arg, viste.
2: Ah, sí,
1: Argelia
2: razón,
1: tengo
2: sí.
1: Sí, bueno, tengo entendido que va a ser ALG Argelia, porque en otras oportunidades ha sido así. Pero bueno, vamos a la gente decía, ay, ¿cómo nos vamos a dar cuenta cuando estemos ganando?
2: Claro.
1: Y demás. Yo digo, bueno, tenés la bandera también tampoco.
2: No, igual, Argentina oficia en dos oportunidades como local, o sea que va a estar del lado izquierdo de la pantalla.
1: Ah, bueno.
2: El AR de Argentina va a estar del
0: y
2: lado
0: por
2: izquierdo.
0: Por favor, que no suene racista lo que voy a decir.
2: Ay, Dios.
1: No.
2: ¿Qué va a decir?
0: ¿No? Ningún jugador negro tiene la Argentina.
1: Y no, pero es cierto. Claro, sí.
0: ¿De qué?
2: No.
1: No, a ver, no tenemos afro, no tenemos afroamericano o afroargentino.
2: Pero no tenemos tez morena, pero no, porque el argentino no es.
1: Y no.
0: No hay ninguno de piel morena. No hay ninguno de piel negra.
2: No, sí, está el morochón argentino, que es el típico morochón argentino.
0: Ah, bueno, pero no, yo me refiero al piel negra. Sí, al
2: Bueno, pero.
0: En Alemania lo tiene. Sí, sí.
1: Francia.
0: Todos lo tienen. Pero nosotros, Argentina, no lo tiene. Y, que, y no sé si el Uruguay puede haber.
2: Hay
0: alguno,
2: uno morochito, creo
0: que
2: pero...
0: sí. Que ahí hay mucho más influencia afroamericana, este, descendientes de africanos, pero no lo digo con la intención de herir a nadie. Digo, Argentina, junto con otros pocos, son países que... no tienen jugadores de piel negra,
2: claro,
0: que es una raza privilegiada para el deporte, para todo.
2: Sí, tienen mucho más resistencia física.
0: Pero, por
2: todo.
0: Favor, ni hablar. Entonces, los estoy elogiando en ese sentido de que el privilegio para el deporte y el físico...
1: Bueno, curiosamente, a ver, Argentina recibe todo el tiempo críticas justamente por no tener en... A ver, se considera que los argentinos son extremadamente, viste, xenófobos y demás, porque no tienen entre sus migas a personas afrodescendientes. Y bueno, medio como que el crisol de razas de la República Argentina se gestó así, ¿viste? Es algo que todos los años hay que explicar. Cada vez que hay un mundial hay que explicar eso.
0: Lo que sí, yo creo que Scaloni no es de las personas que va a elegir por el color de la piel.
1: No, pero un técnico de la hostia, ¿sabes qué? Elige lo que más le conviene para su juego.
2: Pero además acá no se vive el racismo como se vive tan gravemente en Europa o en Estados Unidos.
1: Bueno, eso me parece que también es algo para destacar. Ya que todo el mundo dice, no, pero los argentinos son racistas. Bueno, podemos debatirlo eso eternamente, pero que el argentino es... Porque abraza,
2: el término negro, que está muy mal visto en todo el mundo, nosotros lo tomamos para otro sentido, para otro
1: sí,
2: lado.
1: Porque también para nosotros tiene una connotación positiva.
2: Diferente.
0: Sí, por supuesto. Mirá, no hay nada más contradictorio que la palabra negro en cuanto al uso que le damos nosotros a los argentinos.
2: Claro, nosotros, mirá qué negro. Y tal vez que
0: hola, mi negro, ¿cómo claro. andás? Mirá,
2: sí,
0: negro,
2: aquel.
0: Mirá, negro, este.
2: Sí.
0: ¿O no?
2: Sí, así. Así es, pero bueno, completamos la agenda, chicos. Mañana, 1:00 p.m, Australia... No, perdón, ahora la madrugada, 1:00 p.m, Australia-Jordania, que son los rivales que va a tener la selección argentina en la fase de grupos. Mañana, sí, ya 2:00 p.m, Portugal, la selección de CR7, de Ronaldo, debuta en el Mundial contra la República del Congo. Inglaterra-Croacia, partidazo, mañana 5:00 p.m, gana Panamá a las 8:00 p.m. y para cerrar la fase de grupos de la primera, Uzbekistán, Colombia, otro, el último sudamericano en debutar, mañana a las 11:00 p.m. Centrémonos en el día de hoy, Francia-Senegal, Irak-Noruega, Argentina-Argelia.
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1: Esta noche en Salta, dice, hacen la guardia bajo las estrellas por la muerte del general Martín Miguel de Güemes. Nos manda nuestro amigo Ramón de, Omar de Tartagal, dice, buen día, gente linda, un abrazo a la distancia y vamos, selección. Claro, mañana en realidad es 17, así que claro, esta fecha para el norte de nuestro país es profundamente importante porque Güemes es considerado... para toda la Argentina también, porque el feriado se hizo y demás, es considerado un prócer más, como lo es Urquiza Belgrano, como lo es, bueno, la figura de Urquiza podría ser para nosotros, para esta parte del país, sin duda alguna, así que...
0: Pero Güemes fue aceptado a nivel nacional, Urquiza muy cuestionado, y por eso hay un feriado para Güemes. Y no para Urquiza, que
1: para Urquiza nos acordamos de San Lorenzo, pero de la batalla de Caseros no tanto. Acá sí. Que es lo importante.
2: Bueno, chicos, vamos a seguir completando la información. Grupo A del Mundial, México lo lidera con 3 unidades. y su escolta por diferencia de gol es Corea del Sur, Chequia, República Checa, mejor dicho, y Sudáfrica, 0 puntos. Grupo B, Suiza, Canadá, Qatar y Bosnia, los 4 con una unidad, ya que todos empataron, El grupo C, Escocia, lo lidera con 3 unidades, Marruecos, Brasil, en ese orden, 1 punto cada uno tras el empate, y Haití, 0 unidades. El grupo D, el último del anfitrión, Estados Unidos, 3, Australia, 3, Turquía y Paraguay, 0 puntos. Alemania lo lidera con 3 puntos y con diferencia de gol abismal, más 6 tiene. Costa de Marfil también tiene 3 unidades, Ecuador en este momento 0, Curazao en este momento 0. Grupo F, todos jugaron su primer partido, Suecia 3 unidades, Japón, Países Bajos tienen 1 punto y Túnez 0 tras perder. El grupo G, Nueva Zelanda tiene 1 punto, Irán, Bélgica y Egipto 1 punto, tienen todos igualados ya que empataron. Uruguay 1 punto, Arabia Saudita 1 punto, España 1 punto, Cabo Verde 1 punto, así está el grupo H. El grupo I, Francia 0 puntos, bueno, este grupo no debutó ninguno, así que tienen todos 0 puntos, y de aquí abajo también, porque aún no han jugado. Ese ha sido un poco el repaso de cómo están los equipos que ya jugaron su primer partido en esta fase de grupos de la Copa 2026.
0: Bueno, sí. Perfecto. El 5 de agosto en Paraná se va a realizar el sorteo para aquellas personas que puedan ser citadas para los juicios por jurado, que se van a efectuar en el año 2027. Esto es a través de la resolución del presidente de la Sala Penal, Miguel Giorgio, que dispuso que el 5 de agosto a las 10 de la mañana se realice el sorteo de 8.000 electores, que son femeninos y masculinos, empadronados en el registro general actualizado de toda la provincia, discriminados por localidades en las siguientes ciudades: en Paraná hay 1.420, en Concordia 1.060, en Concepción del Uruguay y Gualeguay 800 en cada localidad, en Concordia 1.060, ya te dije, en Gualeguaychú 700, en San José de Feliciano, Chajarí, Federación, La Paz, Diamante, Nogoyá, Victoria y Colón 266 en cada localidad, en San Salvador, Villaguay, Rosario del Tala, 182 en cada uno de ellos, y en la isla de Ibicuy y Villa Paranacito, 140 en cada uno de ellos. Así que, bueno, estén atentos porque, a ver, acá en Concepción del Uruguay hay 800 personas que pueden ser sorteadas. Dentro de esas 800 estás vos, y no te puedes negar.
1: Sí, no te puedes negar, es como un deber
0: cívico.
1: Exacto, eso iba, moral iba a decir, pero sí, es cívico, es correcto.
0: Tal
1: es
0: cual. Así que bueno, por último, la medida esta entra en vigencia, o la que está, la lista actual, finaliza el 31 de diciembre de 2026, por eso hay que hacer el sorteo para la del año que viene.
1: Algo que me vengo enterando con respecto a algo de los mundiales, que tiene que ver con geografía, yo no lo sabía, pero me parece que está bueno que lo contemos acá en la radio también, porque eso es lo lindo que tienen los mundiales, enterarse de cosas interesantes. Sí. Hay la cuestión de los sufijos de los lugares de los países, ¿no? Ajá. Por ejemplo, viste Uzbekistán. Viste que lo vamos a tener Uzbekistán, Kazajistán, Pakistán, Afganistán. ¿Vieron que terminan todos en tan? Bueno, esa raíz lingüística significa tierra o lugar de donde pertenece o asentamiento. Se usa para nombrar a todas las regiones que están habitadas por diferentes grupos étnicos o tribus. Por ejemplo, en el caso de Uzbekistán, tierra de uzbecos. Uzbecos significaba líderes independientes. Así, Kazajistán, por ejemplo, tierra de kazajos, habitantes libres y nómadas, tierra de puros, Pakistán, por ejemplo. Todos estos conceptos vienen muy bien para hablar un poco de dónde vienen y qué significan y por qué se tratan estas raíces lingüísticas, ¿no? Y resulta que no son las únicas que hay dentro de los países a nivel geográfico, ¿no? Y a nivel mundial. Por ejemplo, el equivalente europeo son los países terminados en IA, o en YA, por ejemplo, Alemania, Rusia, Italia, por ejemplo. Alemania, tierra de alemanes. Rusia, tierra de los rus, o antiguo pueblo eslavo. Italia, tierra de los ítelos, o tierra de terneros, como le decían antiguamente. Esto era lo que significaba. Colombia, por ejemplo, tierra de Colón, por ejemplo. Es, Es muy espectacular esto, ¿no? Y pasa lo mismo con las derivadas de las lenguas germánicas también. England, por ejemplo, Inglaterra. Ireland, en Irlanda. Iceland, por Islandia. Tierra de hielo, tierra de anglos, tierra de Eiru, por ejemplo. Y así con todas estas, la verdad.
0: Bueno,
1: me pareció muy interesante.
0: Muy interesante para la cultura general. Y qué bueno también para que las maestras, los profesores en las escuelas aprovechen este mundial para hablar del mundo y de la geografía. Por ejemplo, para qué bueno sería que los inviten a los chicos a encontrar dónde queda Curazao, por ejemplo. Decir, chicos, a ver, jugó Curazao con Alemania. ¿Saben dónde queda Curazao? ¿Dónde queda Cabo Verde? ¿Lo podemos encontrar en el planiferio? A ver, ¿cómo podemos hacer? Investigamos un poco, a ver qué tal es ese país, cómo es, cuántos habitantes tiene, de qué viven, conocer la economía. Tiene que ver con la cultura general, digamos, en ese sentido, ¿no?
1: Sí.
0: Así que
1: Y ojalá sea con... Bueno, ahora gracias al internet es mucho más fácil. Me acuerdo cuando estaba en la escuela primaria que nos hacían como buscar, viste, estas cosas.
2: Libra.
1: Pero teníamos unos atlas que eran muy, muy viejos. Uh-huh. Y, por ejemplo, queríamos buscar República Checa y no teníamos información porque decía Checoslovaquia. No había chance de buscarlo.
0: Bueno, sí.
1: Porque, bueno, no teníamos, viste, la encarta estaba desactualizada, ¿no? Todavía no había.
0: Eso tiene que ver con el ejemplo del supervisor que andaba recorriendo la escuela y le encontró a la maestra sentada en el aula, los chicos haciendo lío y ella sentada, deprimida en el escritorio. O sea, señorita, ¿qué le pasa? Y que no tengo más tiza ahí, y que no puedo dar clase, no tengo más tiza, no puedo escribir en el pizarrón. Pero, señorita, por favor.
1: No.
0: A ver, buscó un corcho tirado en el piso, lo levanta el supervisor y dice, escúcheme, chicos, a ver, ¿saben lo que es esto? Ah, un corcho. ¿Saben de dónde sale el corcho? No, sale de un árbol. ¿Quieren saber de qué árbol, dónde está? En tal país. Vamos a saber de qué... y con un corcho dio la clase.
1: Fan entonces, de ese tipo de cosas.
0: Digo, claro, exactamente. Es medio como que hay que usar el ingenio también para esas cosas, ¿no? Así que ahora con el Mundial, la verdad, yo tuve que ir a buscar Curazao, a ver dónde queda, cómo queda, en qué lugar. Cabo Verde, en el medio del océano, entre el continente africano y el continente americano, una cosita chiquititita, un puntito que se ve ahí apenas, nada más, en el océano en el medio del océano. Así que bueno, está bueno para aprender también a ver un poco de los países que están compitiendo acá. Las 10:34, mañana de sol, hermoso otoño en la ciudad de Concepción del Uruguay. El río creo que está abajo, me parece, no sé hoy si viste la altura del río o no.
1: Sí, pero... ya te lo volvemos a pasar porque se actualiza cada hora. Uh-huh. 1,27 m bajando
0: el río. Divino,
1: sí,
0: divino.
1: Tranqui, es esperanzador tener un río relativamente bajo, ¿viste?
0: Sí, tal cual. Para salir a navegar o salir a disfrutar un poco de este otoño 2026.
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0: Las 10:43 en la República Argentina, amigos. Mañana muy linda y agradable, te decía, para aquí, para Concepción del Uruguay. Bueno, ya tenemos información de que la ruta está despejada, así lo indica la gente de Autovía del Mercosur. ¿Se acuerdan? ¿Recuerdan ustedes que hoy más temprano, hace una hora y media más o menos, le decíamos que estaba cortada de manera completa a raíz del vuelco de un camión con acoplado, y el acoplado había quedado atravesado de manera completa en las dos manos, con las cargas y todo lo demás? Bueno, ya fue retirado con una grúa y ahora se puede circular con precaución, pero se puede circular. Te cuento de nuestros auspiciantes. 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
2: Después de casi 4 años de espera, la selección argentina está a horas de volver a iniciar un sueño mundialista. Y como no podía ser de otra manera, gran parte de las miradas están puestas en Lionel Messi, que disputará una nueva Copa del Mundo y tendrá la oportunidad de seguir agrandando su historia, ya que es eterna. A lo largo de su carrera, el capitán argentino rompió decenas de récords y este mundial también presenta nuevos desafíos personales que podrían seguir alimentando su leyenda. Entre las marcas que puede alcanzar aparecen convertirse en el primer futbolista de la historia en disputar 6 mundiales y seguir ampliando sus registros como jugador con más partidos, más minutos y más presencias en la Copa del Mundo. Además, tendrá la oportunidad de acercarse a la marca histórica de máximos goleadores en la historia de los mundiales y continuar acumulando récords. En el caso de los 6 mundiales, bueno, va a compartir este trofeo, no es un trofeo, este récord.
1: Un reconocimiento.
2: Reconocimiento, sí. Con 2 personas. Uno es Cristiano Ronaldo, que también va a debutar mañana en su 6º mundial, en su 6ª Copa del Mundo.
1: Es el último de él también, ¿no?
2: Sí, es el último también. Y con Guillermo Ochoa, que es el arquero de México, que también ya debutó él, en este caso, su 6º mundial. Máximo goleadores, lleva 13 anotado Messi en mundiales. El goleador histórico es el alemán Klose, como se dice, con 16 goles. O sea, Messi está a 3, pero tal vez pueda romper esa barrera en este mundial. También puede romper la barrera de máximo asistidor en mundiales, lleva 8. El líder es Pelé con 10 pases al gol, así que Messi está a tan solo 2. Es probable que rompa esa barrera, así que Messi está camino en esta Copa del Mundo, que esperemos que Argentina juegue los 8 partidos, eso significaría que llegue a la final, para seguir rompiendo récords y seguir alimentando la leyenda, como dijimos, como el mejor jugador del mundo.
0: Si no fuese Argentina, ¿qué país querés vos que salga campeón?
2: ¿De querer? Y me gustaría tal vez...

0: Portugal.
1: Bueno, yo te lo iba a decir, yo quiero, si no, obviamente, primero quiero que salga campeón Argentina.
0: ¿Y si no?
1: Y si no, por Ronaldo, quisiera que gane el Mundial.
0: Es que para mí, sinceramente, Portugal va a tener un muy buen desempeño porque los jugadores van a hacer lo que hicieron los jugadores de Argentina por Messi. Porque saben que es el último equipo.
1: Claro, por Ronaldo, se merece un Mundial ese muchacho. Sí. La verdad que sí. 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
2: Déjame saludar a todos los ingenieros en su día. Sí, claro. Feliz día, ingenieros.
1: Sí,
2: y
1: claro,
2: a todos
1: que
2: los
1: sí.
2: que están cerquita de la radio, sobre todo, ¿no? Porque tenemos muchos que andan dando vuelta por allí, que siempre nos proveen la mejor información y que también son nuestra fuente de consulta, de alguna manera. Bueno, Leo Ed, que es nuestro querido ingeniero, sí, el ingeniero Elvio Befray, que siempre lo consultamos. Tenemos varios, y los entramos a nombrar, son un montón los que en algún momento los hemos consultado por temas que nos interesan a todos, ¿no? Y que tienen esta maravillosa capacidad de poder explicar cosas que por ahí resultan complejas para muchos de una manera muy, pero muy sencilla. Bueno, hoy día del ingeniero, porque se conmemora la creación de la carrera de ingeniería, lo que se hizo tomando como base al Departamento de Ciencias Exactas en 1865 para mejorarla. Así que hoy en la República Argentina se conmemora este día para todos aquellos que estudian estas carreras tan, tan necesarias también, ¿no? Porque hasta hace unos años la ingeniería era considerada una de las carreras con más faltantes dentro de las currículas y de los recibidos. Carreras que no tienen muchos, que lleguen a término, que por ahí pueden resultar complejas y que se van modernizando también con los años. Porque bueno, ya ingeniería no es solamente ingeniería civil como era antes, ahora ya tenés un montón de otras nuevas variantes, ingenierías en sistema, todo este tipo de construcciones que tienen que ver justamente con lo nuevo, con la tecnología, y que están también disponibles para poder estudiarla. Así que bien por Elio y por ellos.
1: Bueno, sí, saludos para mis amigos ingenieros, como dijiste vos. Está el gato, a ver, de los que cursaron conmigo, fueron tres los inteligentes, o tres o cuatro, después el resto venimos allá atrás. Pero bueno, Jorge Antivero, conocido como el gato Antivero, el Ñeco Ed, también, a ver, que Daniel Blanc, que otro ingeniero me estoy olvidando, no son muchos, te dan cuenta.
2: ¿Viste?
1: ¿No?
2: Bueno, sí. Eso es lo que te digo, son carreras con pocos graduados.
1: Sí. A ver, Daniel, el gato, Ñeco y me estoy olvidando. Bueno, de todos los ingenieros que conozcamos aquí.
2: Ingenieros agrónomos.
1: Le mandamos
2: también,
1: saludos.
2: Muchos.
1: Le mandamos saludos, tal cual. A la UTN, esa usina de ingenieros, a Martín Erlax, como rector decano de la UTN.
0: Yo tengo que mandarle un mensaje a un amigo que se recibió la semana pasada de ingeniero.
2: Nada más y nada menos.
0: Mati Álvarez, recién le mandé flamante primer día.
2: Qué bueno. Bueno, mirá, este dato es no menor. Bueno, en la Argentina se gradúan aproximadamente 6.000 ingenieros por año. Es poco, tendríamos que compararlo por ejemplo, por cuántos abogados se reciben por año, y ese resultado lo nos llamaría la atención. Bueno, esta cifra representa solo una fracción de los cerca de 10.000 profesionales anuales que el país necesita para cubrir la demanda de matriz productiva. Se reciben 6.000 por año, pero el país necesita 10.000 anuales.
1: Sí, te creo.
2: Ya hay un déficit que no se puede llenar, y es bastante increíble todo esto. Bueno, obviamente que

0: UTN lidera la formación de ingenieros.
1: Hay muchas facultades de ingeniería.
0: Sí, ¿no? Sin duda alguna. Pero la UTN es la que lidera la formación y aporta por sí sola cerca del 40% de todos los graduados del país en ingeniería. Uh-huh. Ese dato es no menor. Uh-huh. Las especialidades con mayor demanda son ingeniería agronómica, informática e industrial, que son las que, bueno, generan y concentran el mayor volumen de egresados. Las que tienen menor matrícula y son ingeniería, también, son las de metalúrgica, nuclear, minera e hidráulica, que apenas reúnen entre 7 y 23 graduados anuales a nivel nacional. Decime si no hay trabajo ahí en este país. ¿Qué tanto tenés como para ir?
1: Más que una minería incipiente que tiene este país.
0: Hace un par de años se hizo un gran trabajo para promover, impulsar estas cifras, otorgando becas, otorgando trabajo, otorgando espacio para los que incluso están desarrollándose en la carrera, después de cierta cantidad de años ya estudiando, los toman las empresas para poder fomentar esto de... Dale, recibite, mirá que acá te estamos esperando. Y hay que reconocer algo. Esto hace que sean profesiones muy bien pagas.
1: Sí,
0: porque obviamente se genera
1: un déficit. Y los que andan en el mundo del petróleo, ni hablar lo que ganan esos ingenieros, ¿no?
0: Ni hablar.
1: Así que bueno, pero en un país en que ahí anda todavía buscando su industrialización, nosotros que queremos tener más industrias radicadas a lo largo y ancho del país y no en los grandes conurbanos de ciudades como Rosario, como Buenos Aires, como la Gran Córdoba, queremos tener industrias por todos lados. Entre Ríos debería ser una provincia que ofrezca a la industria la posibilidad de tener una energía barata, que eso lo hemos dicho siempre. Imagínate si esta provincia tuviésemos un gobernador que lograse tener caminos asfaltados, rutas asfaltadas, un servicio eléctrico de excelencia y costo bajo para la industria, sería un gran motivador. ¿Por qué? Porque estamos en una provincia que te ofrece todo, te ofrece agua, te ofrece rutas, te ofrece buen clima, te ofrece ríos, te ofrece salidas al mundo a través de los puertos, te ofrece comunicación, te ofrece conectividad. Bueno, en fin, esto sería ideal que también se puedan llegar a radicar industrias. Creo que los parques industriales de cada una de las ciudades deben trabajar, moverse, incentivar para empezar a darle valor agregado y no tenerle miedo a la competencia de lo importado. Hablando con empresarios, digamos, argentinos, ellos no le tienen miedo a la calidad de lo que ingrese de afuera. Lo que lo deja fuera de competencia es la cuestión impositiva, que no la tiene el que importa y sí la tiene el que fabrica acá. Entonces, obviamente que te queda fuera de carrera y te deja fuera de carrera. Si se lograse eso, que hubiese una decisión por parte del gobierno nacional de equilibrar y decir, bueno, mira, abrimos lo importado, pero a vos te vamos a dar la misma posibilidad. ¿Qué fabricás? ¿Ventiladores? Listo. Dejá que vengan los ventiladores chinos, pero también están los ventiladores argentinos. A ver qué precio tiene uno y qué precio tiene el otro, y qué calidad uno, qué calidad el otro. A ver qué elige el consumidor comprar, el chino o el argentino, si estamos hablando del precio similar y parecido. Ahí está un poco el quid de la cuestión. 2 minutos para las 11 de la mañana.
2: Bueno, chicos, a la previa del partido entre Argentina y Argelia por el Mundial 2026 hubo incidentes en Estados Unidos entre simpatizantes de ambos equipos. Por suerte no fue en Kansas, la ciudad donde juega la selección argentina esta noche, sino fue en un lugar más emblemático aún en Estados Unidos. Estamos hablando de la ciudad de Manhattan, en Nueva York, en el Times Square, nada más y nada menos, en donde, bueno, hinchas de ambas selecciones se enfrentaron, hubo empujones, corridas y peleas a la calle. El material obviamente se difundió rápidamente en las redes sociales, si bien desde las páginas oficiales de la alcaldía de Manhattan, y eso, no hay ninguna versión oficial. Sabemos que no hay heridos, ni personas hospitalizadas, ni detenidas, eso es lo importante. Pero bueno, sí, se enfrentaron las dos hinchadas, fueron por cánticos y demás, bien de la jerga futbolística. Ambas selecciones tienen mucha gente, mucha hinchada en Estados Unidos, y esto se hizo nada más y nada menos mientras se realizaba un banderazo de los argentinos en diferentes ciudades estadounidenses.
0: No se peleen, menos en tierra yanqui, por favor.
2: No, inclusive no intervino la policía, ¿viste? Fue bien una pelea de barrio argentina, ¿viste? Así de dos
0: los dejaron.
2: Y se iban alejando así y se seguían gritando. Pero bueno, no hay heridos, no hay detenidos en un enfrentamiento inesperado. Un festejo con accidentes entre hinchas de Argentina y Argelia. Recordemos que el partido es esta noche en otra ciudad, no es en Nueva York, es en la ciudad de Kansas. Veremos a ver qué pasa. Más de 91.000 personas, más de 91.000 tickets vendidos para esta noche. Argentina debuta en la Copa del Mundo. Después de la tanda, lo que hacemos nosotros es contarte la formación que plantea Scaloni para enfrentar a Argelia.
0: Bueno, vamos con
1: mensajes.
0: No, bueno, llévatelo, no hay ningún problema.
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1: sí.
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1: Sí, bueno, lo que acá... No, mi mapa, este meme que me acaba de enviar acá Grace, dice... ¿Cuánto está la camiseta de Argentina? 30.000 pesos. Bueno, dame una bolsita. Esas bolsitas rayadas de plástico.
0: Ah, bien, está bien.
1: Claro, bueno, sí, a veces te puede pasar, viste, que la camiseta está un poquito cara. Dice, buen día, un poco de humor, gente. Dice, vamos a Argentina. Dice, estoy afónica. Mañana, dice, muda directo. Linda jornada nos manda Grace. Bueno, Grace, bueno, no grites tanto.
2: Esa es la actitud que hay que tener, ¿eh? Hoy... Sí.
0: Y acá a la vuelta de la radio, no sé, nos mandaron una foto que hay uno que se instaló con un puestito de venta de,
1: ey,
0: de gorros.
1: Sí, es verdad. Acá cerquita de la radio dice, estamos bien mundialistas con la venta de los arlequines para alentar a la Argentina. Mirá cómo están esos arlequines. Te digo que están bárbaros. Ya los tienen ahí listos para la venta. Mirá,
0: bueno,
1: cómo son.
0: ¿Pero dónde estás? ¿En qué esquina? Pero, vecinos.
1: Ajá, vecino, porque cerquita de la radio. A mí me parece que es acá a la vuelta, ¿eh? Bueno, acá a la vuelta.
0: ¿Sobre el 12 de octubre decís vos?
1: No... ¿Cuál es la que corre detrás de la radio? ¿Alais? Uh-huh. ¿O Alais es de acá al costado?
0: Esta de acá, así de costado, es Alais.
1: ¿Y la paralela a la radio?
0: No.
1: Ameguino sería.
0: Capaz.
1: Sí.
0: Puede ser, sí.
1: Claro, bueno, sería Ameguino. Bueno, para mí es ahí, por la zona, pero contanos.
0: Por dónde queda. 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
2: Muy bien, chicos, el ciclo Scaloni, tras el título en Qatar hace 3 años y medio, 39 partidos, 32 triunfos, 3 empates, 4 derrotas solamente para Scaloni. Sus dirigidos han marcado 85 goles y han recibido tan solo 14 goles, una efectividad del 84% para el entrenador oriundo de Pujato, a cargo de la selección argentina desde que levantamos la Copa del antiguo Mundial 2022. Buenas estadísticas para Scaloni, que, bueno, tiene dos dudas puntuales para el partido de hoy. Sabemos que Dibu Martínez va a ser el arquero, llegó, tuvo una recuperación increíble el Dibu Martínez, que durante estos últimos 4 días ha entrenado a la par de sus compañeros. En la defensa hay una duda: Nahuel Molina o Gonzalo Montiel. Veremos a ver por quién se inclina. Cuti Romero y Lisandro Martínez en la saga central. Decíamos, Martínez le ganó la pulseada a Otamendi. En este caso, sí. ¿Por qué? Bueno, porque Otamendi es un jugador que es un poco lento a la hora de retroceder, y Argentina sabe que contra Argelia los contraataques
1: son rápidos. Argelia
2: son rápidos y necesita velocidad, que se la puede dar en este caso Lisandro Martínez. El otro carril lo va a manejar Facundo Medina en lugar de Nicolás Tagliafico. El mediocampo, el de memoria, el de siempre, Rodrigo de Paul, Alexis McAllister, Enzo Fernández, y la delantera, Thiago Almada, Lionel Messi, y en este caso está la otra duda que plantea Scaloni, Lautaro Martínez o Julián Álvarez. Veremos a ver quién gana. Si vos me preguntás a mí, a esta hora es Lautaro Martínez el que va a jugar, y Julián va a ingresar en el segundo tiempo. Veremos a ver qué pasa. Al 100% los dos, el titular siempre es Julián, pero Julián no está al 100%, estará a un 90%. No quiere perder el ritmo porque Julián tiene el miedo de que, bueno, si Lautaro está mejor, puede perder la titularidad. Veremos a ver qué pasa esta noche. Las dos dudas puntuales: si Nahuel Molina o Gonzalo Montiel, o si Lautaro Martínez o Julián Álvarez.
1: Hola chicos, les muestro una seguidilla de mensajes, dice tercer año de la escuela, para comentarles la cantidad de ausencias de profesores que nunca tienen clases. Estos mensajes los recibe, bueno, por sus chicos, ¿no? Y nos deja, por ejemplo, mañana salen 12 y 5 por ausencia de la profesora de lengua. Mañana 3 del 6 ingresan a las 9 y 5 por ausencia de la profe de lengua. Mañana 4 del 6 ingresan 9 y 5 porque se adelantó biología. Buenos días, los alumnos se retiran 10:35. Mañana miércoles ingresan 9 y 5. Buenas noches, mañana ingresan 11:25. No tendrán lenguas ni artes visuales. Buenas tardes. Los alumnos de tercero mañana no tendrán clases, dice. En la primera hora estamos afectados a reunión institucional y luego el resto de los docentes está en curso y están ausentes. Miércoles ingresan 9 y 5, ausente el profesor de lengua. Dice, buenos días. Hoy no tienen educación física, dicen acá. Bueno, sí. Dice, estos mensajes, nos dice acá, es solo en los días que van de junio.
0: ¿Y qué escuela?
1: No nos dice qué escuela es.
2: Bueno, pero ahí hay un problema por el sistema de educación que tiene la provincia de Entre Ríos. Que, por ejemplo, si un docente se enferma, tiene una gripe fuerte, sí, dos semanas, no puede llamar a un reemplazo,
1: pero
2: por menos de 15 días.
1: Eso te iba a preguntar. ¿Cuál es el mínimo de tiempo que un docente...
2: 30 días, sí o sí.
1: O sea, a partir de los 30 días recién se puede nombrar un suplente.
2: Se llama concurso.
1: O sea, no podés nombrar un suplente con 15 días. Y 15 días es un montón de...
2: Y más para materias importantes, como es el caso de lengua y matemática, que tiene la mayor carga horaria.
0: Bueno, pero ¿no hay alguna otra actividad que se le pueda dar con un docente de la casa para que esos chicos no se vayan a su casa?
1: Digo, esto entiendo que es secundario.
0: Es más fácil mandarlo a la casa. Mirá la cara que me pone.
2: En la primaria pasa porque la maestra manda la actividad.
1: No. En primaria, el directivo muchas veces es el que se hace cargo. Falta el docente, el directivo va y da la hora.
2: En la secundaria no.
0: Eso digo.
1: En media no.
2: Que, por ejemplo, que faltar por una gripe o por una enfermedad corta.
0: Está bien.
2: La única obligación que tiene el docente es si el alumno tiene que rendir. O si tiene alguna mesa preparada.
0: La única obligación que tiene el docente, que no entiendo.
2: De mandar el material. Sea mesa de julio, o sea, previa, algo.
0: Yo entiendo que un docente se puede enfermar, y es lógico que te pueden gripar, sí, y estar dos semanas y tres también. Depende de la gripe que te agarre. Las tres semanas lo va a estar mandando a la escuela, a la casa, al gurí.
1: Claro, o sea, hay
0: ¿No hay otra alternativa del colegio para en esas horas aprovechar y enseñarle alguna otra cosa?
1: Probablemente no se hace porque debe estar así establecido.
2: Hay colegios que tienen una materia, horas especiales, que se llaman clases sin rupturas, que para cuando los profesores faltan por este tipo de ausencias, se pone un profesor puntual para reforzar.
0: Bueno, cuestiones. Eso.
2: Sí, sí. El Colegio Nacional lo tiene, por ejemplo.
1: La verdad que estaría...
2: Tiene horas destinadas a clases sin rupturas.
0: Eso. Entonces, en vez de mandarlo a la casa, muchacho, la profesora de lengua no viene. Oh, otra vez, falta, sí, pero van a ir con el profesor Huense, que lo va a reforzar en cuestiones de ética profesional.
2: Sí, pasa.
0: Listo.
2: Hay colegios que lo tienen.
0: Bueno.
1: Clases especiales que vos las tengas, no sé, apuntadas. No te digo que si vos no sos docente de lengua y literatura, vayas a dar lengua y literatura. Pero digo, che, clases apuntadas a cultura general, por ejemplo.
0: Sí,
1: arrancó el mundial. Chicos, vamos a agarrar el Atlas. Vamos a buscar los países del mundo.
0: Exacto. No es que reemplaces ala de literatura y te pongas a dar literatura. No. Digo, a ver, dale otra cosa, aunque sea. Pero no lo mandes a la casa. Bueno.
1: Sí, bueno, nos dicen acá, buenos días, dice, en realidad el directivo debe dar clases, algún docente auxiliar, alguien debe hacerse cargo, los chicos deben estar en los colegios.
0: Sí,
1: claro, coincido. En el caso de la primaria hay de una manera, en el caso de secundaria también, yo recuerdo cuando iba a la secundaria también, nos largaban antes o entrábamos más tarde, cuando faltaba el docente, sí, era funcionaba de esa manera. Sí, así quedamos, pero así salimos.
0: Sí, así quedamos, tal cual.
2: Ah, bueno.
0: Doctora Magdalena, y bueno, sí.
2: Me indigna.
0: Y sí, chico,
1: no, bueno.
2: Claro que tenés a la vuelta tuya, tres profesionales del carajo.
1: Bueno, no, pero reconozcamos que...
0: Yo ya le
1: hay
0: dije
1: un poco que... del esfuerzo que uno le pone también a las no, cosas.
0: La,
1: pero...
0: la universidad les acaba de dar el título. ¿No? Ahora la otra universidad es la que le tiene que dar el título.
1: Ey, es verdad.
0: ¿Quién es la otra universidad? Usted, señora que está escuchando, usted, señor que está escuchando, usted es la que le va a dar el título final a estos pibes que creen que con un título de licenciado... ya andan, que salúdenme porque soy licenciado.
1: Vos sabés que creo que nunca te egresás en la facultad de la gente.
0: Acá rendís
1: nunca
0: todos
1: te egresás
0: examen.
1: Y nunca termina, porque siempre vas a estar a prueba.
0: Acá todos los días rendís examen. Todos los días tenés que ponerle el pecho. Todos los días quedás expuesto a la crítica. Todos los días a Wenzel le sacan el cuero.
2: Sí.
0: Todos los días.
2: Ese que habló mal de Franco Colapinto lo tengo en la lista negra.
0: Todos
2: el próximo bloqueado de la radio.
0: Quédate tranquilo que habrá gente que todos los días te elogia y todos los días te dice, pero ese pibe que lo tiene Barreto ahí, pero mamita querida...
1: Y bueno,
0: todos los días pasa eso.
1: Mire usted, señora, me podré egresar o no de su facultad de la vida, dígamelo. ¿Podré seguir estudiando?
2: ¿Dónde tengo que pagar?
1: No, pero lo cierto es que hay algo de verdad en todo esto, y es que no podés dejar nunca de informarte, de estudiar. Una vez que vos terminás, mira que yo durante muchos años decía, el día que yo termine de estudiar no voy a agarrar un libro nunca más, no voy a estudiar nunca más, y eso es una gran falsedad y una gran mentira.
2: Yo dije lo mismo y ahora me tenés otra vez en la universidad.
1: Bueno, viste, la vida te va obligando a siempre tener que estar estudiando, porque es así, las profesiones como la nuestra doblemente, o sea,
0: sí,
1: con más razón.
0: En el caso de ustedes que son docentes, yo no estoy ya en la docencia, pero ¿están estudiando?
1: Pero Eugenio, vas a tener que estar estudiando
2: todo el tiempo,
1: todo el tiempo, porque todo se tiene que actualizar. Va, bueno, si querés, por ahí, si no querés, podés manejarlo de
2: la
1: manera.
2: Y querés trabajar 40 años con la misma escuela.
1: Por eso, pero si querés ser competente y formar como corresponde, ahí es donde vienen las ganas, ¿no?
0: Sí, tal cual.
1: Tenés que estar.
0: Después hay otra cosa que les va a pasar a vos, que tenés 26 años ya casi. ¿O no? ¿Cuánto tenés?
2: Sí, 26. Casi 26.
1: Criatura.
2: En octubre cumplo 26.
1: Ya está.
0: Criaturón.
1: Una gran criatura.
0: Hay que dejarte un rato más en el agua.
1: Ya es un señor.
0: Que se ablande. No, pero lo que voy es que después solo, chicos, van a ir cambiando el contenido. La cabeza les va a ir cambiando.
2: Total.
0: Van a ir madurando. Todo esto que ustedes están tratando ahora, los temas que vos haces en tu programa de los viernes. Ya en 2, 3 años, 4, ya no.
1: Es que todo cambia y tan rápido.
0: A vos mismo te vas a decir, ya basta de esto. A Ariel le va a pasar lo mismo y a vos lo mismo.
1: Bueno, pero...
0: van a ir cambiando. Y si no cambian es porque no evolucionan, chicos.
1: Bueno, eso es lo que te iba a decir. Hay que cambiar, porque si evolucionás significa que creciste. Si estás siempre igual es porque hay algo que...
0: Si seguís haciendo la misma pavada de los 22 años a los 40, o sea, este loco...
1: Señor.
0: No creció.
2: Claro. No,
1: madure.
0: Claro.
1: Estamos acá, me dicen, sobre calle Rubinsky, a pasitos del tránsito pesado, dice, para el lado de calle Millán, dice, súper económico, los arlequines, 1.800 pesos.
0: Muy bien, listo.
1: Vayas entonces, a comprar un arlequín,
0: Rubinsky, pasitos Millán, pasen a comprar los gorros arlequines para el partido de esta noche.
1: Bueno, nos avisan que hay corte efectivamente de Tres Arroyos ahora.
0: Claro.
1: Nos envían fotos.
0: En el monumento a Urquiza.
1: Correcto. Allí se está congregando, bueno, ya han cortado, según lo que me están informando aquí. Es difícil la situación con respecto a lo que ha pasado y a lo que sigue pasando con Tres Arroyos. Nos llegaba este mensaje también, dice, hola gente linda, dice, les comento, dice, tenés razón Hugo. Chicos, en mi caso, mi marido, dice, 28 años en el frigorífico, dice, y ahora mis hijos y yo, estamos manteniendo la casa, gracias a Dios tenemos trabajo.
0: Bueno, menos
1: pero
0: mal.
1: Hay gente, pobre gente, dice, con chicos que están alquilando.
0: Y claro.
1: Nos solidarizamos con ellos, pero hay que tener fe. Vamos, se sí. sigue.
0: Yo tengo fe, yo tengo fe. Lo que tengo es una cosa ahí que con lo de gracia la están demorando demasiado la solución. Y me parece que la están estirando demasiado los de gracia. Porque esto, voy con esta familia, porque por ahí hay muchachos que tienen la suerte que la esposa tiene laburo,
1: bueno,
0: y medianamente con eso vamos.
1: Nos
0: y
1: consta lo, porque esta querida es nuestra oyente de siempre, bueno, y siempre está trabajando.
0: Y los que no, y los que no tienen,
1: no, yo no sé, en una casa donde hay un solo ingreso, sí, claro, donde
0: ahí está el punto,
1: una mujer trabaja medio turno porque el otro medio turno cuida a la familia, yo no sé cómo haces.
0: Por eso los de gracia que se apuren en resolver esto, porque me parece que la solución la tienen, pero van a tener que apurarse un poquitito más rápido.
1: 11 y 28.
2: Bueno, chicos, para ya confirmarlo, es 10 de la noche el partido de Argentina. Más de 91.000 personas habrán en el estadio alentando tanto a Argentina como a Argelia. La formación lo comentábamos hace un ratito, pero ya lo confirmamos. Lautaro Martínez, Messi y Thiago Almada van a ser la saga ofensiva para esta noche. El mediocampo es el de memoria, el mismo que en Qatar 2022, De Paul, McAllister, Enzo Fernández. La defensa, Medina, le gana la titularidad en este caso por una lesión a Nicolás Tagliafico. Lisandro Martínez ya es el confirmado para compartir saga central con Cuti Romero y Gonzalo Montiel para completar el lado de ese carril. Recordemos que Molina no llega tampoco al 100%, sí va a estar para el próximo partido ante Austria. Y el arquero oficialmente será Emiliano Diu Martínez, que tuvo una muy buena recuperación. Hace tres días se entrenó a la par con sus compañeros. Ojalá que no tenga que salir lesionado, ni mucho menos. Pero esos son los 11 de Scaloni para esta noche debutar en la Copa del Mundo 2026.
1: Hugo, buen día. Dice: hola. Funcionarios del gobierno de Entre Ríos están proponiendo poner cabinas de peaje en la ruta 39. Tenemos sí. una ruta detonada, sin demarcar. No se puede viajar en días de lluvia y de noche. Lo único que quieren es recaudar. Es una vergüenza.
0: No, lógico. A ver, si ponen cabinas ahora, que nos cobren peaje ahora, es como para pasarla por arriba la cabina. Así, correte, flaco, salí de ahí adentro, porque la voy a pasar por arriba con el camión. No, señor, no haga eso. Salí de ahí adentro, porque me está cobrando algo que es... ¿Qué me está cobrando? No, si ustedes ponen la ruta de manera impecable, con banquinas como corresponde, toda la capa de asfalto, el agua que no se junta, todo bien pintadito, todo como corresponde, todo bien, todo en orden, bueno, estaríamos dispuestos a pagarte algo por el uso de esa ruta que está de manera impecable.
1: Sí, insisto lo mismo, y decir que no, bueno, pero hay que recaudar para pagar, también es injusto, porque convengamos que ya en los impuestos te viene, cuando pagas la luz,
0: sí.
1: te viene el carguito para arreglar Exacto. las rutas, ¿viste? O sea, ese descuento ya se lo están cobrando los entrerrianos.
0: Eso sí. me lo decía hoy a la mañana un amigo.
1: Sí,
0: escuchame, yo pagué la patente, y de la patente una determinada cantidad de plata dice para las rutas. Ahora, ¿qué me van a cobrar el peaje, además? O sea,
1: me pone loco.
0: Claro, pago en la patente y además pago peaje.
1: Sí, no. No, te da bronca.
0: Y además, por ahí las patentes, que viene a todo el mundo las patentes, hay gente que no sale de viaje, no usa las rutas. Y se la están cobrando.
1: Y no, porque la patente viene inherentemente del vehículo que vos tengas.
0: Claro.
1: Tenés una moto que no anda para ruta, pero bueno, te lo cobran
0: Andes
1: igual.
0: O no
1: anda
0: en la ruta, te lo van a cobrar igual.
1: Sí.
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1: Vamos con este mensaje que nos llegaban. Dicen: se vuelve a repetir una pérdida irreparable. Estos días se quitó la vida a otra joven.
0: Oh.
1: una niña de la escuela normal, que asistía a la escuela normal.
0: ¿Acá ahora, acá en esta escuela normal nuestra?
1: Sí,
0: escuela
1: sí,
0: normal.
1: Sí, sí. Estábamos chequeando que la escuela normal subió el comunicado de esta chica. Dice, esto sigue pasando, necesitamos como sociedad ayuda con los jóvenes, a comprenderlos para ayudarlos. Ojalá se pueda visualizar la situación, porque para nosotros es tarde, ya perdimos una vida y la nuestra tuvo posibilidades, estuvo acompañada, tuvimos los medios para dar la asistencia psicológica y tampoco fue suficiente. Mientras estén aquí, aún podemos hacer algo por ellos. Muchas gracias por su tiempo.
0: Qué cosa esto, qué bárbaro. Ahora, vos fíjate que desde el área de salud mental tenemos que reconocer que están haciendo cosas. Se reúnen con los gurises en la plaza, dan charlas.
1: El hospital está enviaba las estadísticas de las personas. Vemos que, si bien es preocupante el número de adolescentes que se acercan a la consulta o por intentos de suicidio al hospital, también hay otro rango etario que es a partir de los 20 años, entre los 20 y los 60, que también están atravesados por esto. Yo creo que es mucho más profundo esto, ¿vos sabés?
0: No sé de dónde viene, la verdad.
1: Es mucho más profundo. A veces me pregunto si es falta de hablar, si es falta de apoyo, si es...
0: No sé. Ahí el caso que leíste vos no es por falta de apoyo, tuvo todo el apoyo y sin embargo se concretó igual.
1: Entiendo que hay instituciones o hay familias que no pueden dar ese apoyo. Bueno, sí, acá los... Lo estaba anunciando también en la escuela normal, una estudiante de quinto año.
0: Qué pena.
1: Sí, la verdad que sí, es muy triste.
0: Muy angustiante, muy doloroso. 11:33 en la República Argentina, ya venimos.
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0: menos cuarto en la ciudad de Concepción del Uruguay. 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
1: Bueno, obviamente que preocupa la situación de los empleados de Tres Arroyos. Acá nos están contando, bueno, sí, efectivamente, esta oyente que nos escribía, ella es doméstica, dice, tengo tres trabajos. Bueno, dice, ¿qué vamos a hacer? Vamos, gente.
0: Y sí, le tiene que poner el pecho. ¿Qué va a hacer a esta situación? Yo tengo la esperanza de que esto se va a resolver. Lo que sí me está sorprendiendo es la lentitud con la que se está resolviendo esta situación. Entiendo que son grandes los números, pero entiendo que también la empresa es grande. Y bueno, no sé, con la cuestión del dinero, que hablaban de 8 millones de dólares ahora, después otros 8 millones. La cuestión es esta, que se acercan las partes. Ya el otro día había hablado de Gracia con los representantes gremiales y había ciertos vestigios de que esto se iba a acomodar. Bueno, ojalá sea lo más rápido posible. Ahora los trabajadores están allí en el monumento a Urquiza.
1: Sí, vamos con este otro mensaje.
0: Bueno.
1: Muy triste la decisión, dice este adolescente. Dice, sí. Mi hija es adolescente y desde ella puedo ver la orfandad que tienen de padres. Creen que porque han crecido pueden hacer el camino solos. Los abandonan muchas veces.
0: Bien, no quiero opinar en nada.
1: Es un mensaje generalista de todos modos, no es que está hablando pura y específicamente de este caso particular.
0: De este caso, claro, porque por ahí, viste, la chica esta tuvo toda la contención o qué sé yo qué, pero bueno, algo está pasando, no sé qué, hasta los profesionales, inclusive de la salud mental, están trabajando al respecto, a ver cómo prevenir, contener, qué pasa, qué está ocurriendo, digamos, para que la provincia de Entre Ríos esté al tope de suicidios. No es un ranking que nos enorgullezca. ¿Qué está ocurriendo? Falta de oportunidades, falta de futuro, es otra cosa, ¿qué está pasando en la cabecita o en la cabeza de esas personas para poner fin? Decir, bueno, hasta acá llegué, listo, hasta acá llegué. Y no vean que hay una salida, que todo tiene una salida.
1: Las redes sociales, el anonimato en redes sociales, me permito quedar con esto, la exclusión que a veces se da dentro de los mismos círculos, producto del consumo de redes sociales, la facilidad de conseguir o de llegar a estupefacientes. Papás y mamás que laburan mucho, me permito. Digo, en una crisis como las que por ahí se atraviesan, sí, en estos tiempos,
0: mantener ese hogar y tratar de darle, sí, todo lo mejor.
1: Una familia que más o menos trata de salir adelante y con dos sueldos. Así que dos sueldos y laburando quizás hasta todo el día.

0: Que bueno, estaban laburando todo el día, llegaban a la noche, el único tiempo que tenían era el que podían dedicarle, ¿viste? Y ahí es donde decís, che, y fíjate ahora, ¿no? Esta tragedia, ¿no? ¿Cuánto para tanta situación?
1: ¿Qué es eso?
0: Pero bueno, ¿qué culpa tienen también, no?
1: Sí, no, obviamente. Obviamente, es muy triste.
0: Las instituciones, ¿por qué no lo vieron? ¿Por qué no hicieron algo? Y bueno, si el docente también
1: si
0: está
1: es
0: como
1: que,
0: puede.
1: Si es que hubo ya informes, si es que, y bueno, y no actuaron, te creo. Si es sorpresivo, bueno. Ahora, si ya había habido antecedentes y nadie movió un dedo, bueno, ahí estamos hablando de otra cosa, ¿entendés? Esa sería un poco lo cuestionable. Si fue sorpresivo, bueno, obvio, nos agarra de sorpresa a todos. Ahora, si ya hay antecedentes y ya venían y ya la institución, y bueno, entonces ahí podríamos estar hablando de, che, a ver cómo se podría haber hecho esto, ¿no? 10 minutos para el mediodía es un buen lugar y una buena hora para pasar por Cotidiano, directo de fábrica. 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
0: Dice, ahora están arreglando la ruta 39, dice, y están arreglando la ruta 18. Está muy bueno eso, dice, pero los camiones siguen pasando y justamente van de paso y no dejan nada, dice, dejan las huellas nomás. Camiones que vienen para o que van hacia Brasil, para Córdoba o que van para Rosario, tienen que pasar por Entre Ríos y rompen las rutas y no dejan nada de ganancia para la provincia.
1: Bueno. Está bien, que le cobren peaje entonces. ¿Qué crees que te diga?
0: Sí, bueno, está bien.
1: Había un proyecto de...
0: Además que se lo van a cobrar a todos, no es que se lo van a cobrar a los, claro, camioneros, sí, que vengan de Brasil nomás, los de Paraguay, va a ser para todos.
1: Hay un proyecto de Maya en su momento, ¿te acordás cuando digo el señor Maya por acá? Que sí, él decía, sí, que había que cobrarle peaje a los camiones extranjeros, sean paraguayos, brasileros, uruguayos, que pasen por las rutas de Entre Ríos.

0: se le cobra peaje.
1: Ya los veo comprando y patentando en Argentina.
0: Cambiando
1: ya
0: de
1: los
0: patente.
1: Veo cambiando de patente.
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0: Bueno, perfecto, 4 minutos para el mediodía. Muchas gracias a toda la gente que siempre manda mensajes, nos comenta cosas de lo que anda pasando por ahí afuera y que, bueno, nos hacen siempre saber que están allí del otro lado.
1: Sí.
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1: Déjame mandarle un beso grande también al turco, al turquito rato, que
0: turco,
1: este
0: querido.
1: Fin de semana hemos estado ahí en contacto. Cuando te dicen no juegues con pirotecnia, vos no tenés que jugar con pirotecnia. Eso es importante que lo sepan, sí. Porque después te quemás y andás llorando. Así
0: te
1: que bueno.
0: Andás llorando y tenés que andar llamando al turco.
1: Claro, me entendés, todos los consejos habidos de para los ha dado nuestro querido amigo el turco rato. Así que muchísimas
0: pero
1: gracias.
0: ¿Te curó?
1: Sí, más vale, no sabés, pero efectivo, pero
0: es creer o reventar.
1: No, yo en esas cosas directamente creo, yo ya no, hay cosas en las que yo ya no dudo más al
0: respecto.
1: Qué
0: bárbaro. Sí, sí.
1: Así
0: sí,
1: que
0: sí,
1: le mando un beso muy grande.
0: Abrazo
1: a toda la familia.
0: Abrazo.
1: Bueno,
0: nos vamos.
1: Se vienen las nubes.
0: No, me estás jodiendo. No me diga que otra vez sol por 15 días, lo vamos a perder.
1: Bueno, por hoy te la dejo pasar, Por hoy vamos a tener un día así con alguna nubecita allá en el fondo, nada. Hoy va a haber mucho sol, lindo para secar la ropa, secala hoy, porque mañana ya arrancamos con la nubosidad variable. ¿Viste esto que te aparece el sol a las 5 de la tarde y vos decís, ¿para qué habré sacado las sábanas? Ya para esta altura del partido no se secaron en ningún momento. Bueno, y a partir del jueves lluvia. Chaparrones para el jueves. Viernes nublado, sábado nublado, domingo nublado, lunes nublado, martes nublado. Y así podría seguir, porque es lo que dice el Servicio Meteorológico Nacional.
0: Qué otoño.
1: Yo no entiendo esto, ¿eh?
0: Qué otoño, che, qué otoño.
1: No, vos no sabés cómo han proliferado los hongos en mi casa, en la cocina, en el baño, que no le da el sol a esa pared. Sí, no se puede creer.
0: La humedad, mucha lavandina y...
1: Y tenés que andar con trapo y lavandina como loca. Así, claro, así te estás también después de todas las vías respiratorias alteradas te quedas.
0: Tal cual.
1: Pero
0: exactamente.
1: Bueno, exactamente.
0: Bueno, amigos, nos vamos. Señor licenciado, ¿cómo está disfrutando usted de su licenciatura?
2: La verdad parece que yo estoy de vacaciones ya, chicos.
0: Está de vacaciones, me parece muy bien, disfrutando. Te sacaste 2 toneladas de encima,
2: pero
0: de la mochila. Ahora disfrutá ese tiempo. El año que viene será el año que viene.
2: El año que es claro. Estamos en el ahora, no pensemos en el futuro.
0: El año que viene será el año que viene. Tomate esta mitad de año y ya está. Ya estudié todo lo que tenía que estudiar, así que ahora voy a disfrutar. Nos encontramos mañana, Ari.
2: Mañana, chicos.
0: Dale, lo mismo para vos, a disfrutar.
1: Sí, ahora lo estamos tomando con calma, ¿viste? Claro. Ya vamos como en descenso, ¿viste?
0: Ya está aflojando. Así señores, como nos encontramos mañana, señora, ¿le parece bien? A las 8:30, 9:20, por ahí más o menos.
1: Usted sintonice que nos encuentra seguro.
0: Capaz que mañana arrancamos con reflexión. Vamos a ver, si encuentro algo lindo, arrancamos con reflexión mañana.
2: Un motivo nuevo. Pensé que iba a decir, capaz que mañana no.
1: Capaz que mañana no vengo.
0: Mañana es miércoles ya, acordate.
1: Ay, no.

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6: ¿Qué tal? ¿Cómo están? Soy Julio Sartori. Aquí estamos nuevamente en Acción Rural, llevándoles la información actualizada de los mercados agropecuarios y por gentileza de Consignataria Duarte, que ha pasado para el 24 de junio su próximo remate. Vamos a lo que ocurrió en Cañuelas, la apertura de negocios de la semana correspondiente al martes 16. Fueron 5.842 los animales embretados. Según varios operadores, las ventas de carne durante el fin de semana largo fueron satisfactorias, teniendo en cuenta que no se llegó al momento bisagra del mes en que se quiebra el consumo. La demanda trabajó con interés por las haciendas especiales, aunque con mesura. El novillito y la vaquillona tuvieron salida fluida. El novillo se negoció con selectividad acorde a la calidad de cada conjunto presentado. La vaca fue la categoría menos trabajosa para su colocación, aunque los valores alcanzados no trajeron sorpresas aparejadas en las cotizaciones. Este miércoles habrá un remate especial de Colombo y Magliano por sus 87 años, con una oferta que rondaría las 2.000 cabezas, y el jueves tendrá su gran puchero la Casa Sáenz Valiente Bullrich y Compañía, con un embrete de aproximadamente 3.500 animales. El novillo mestizo, hasta los 460 kilos, se negoció hasta 4.500 pesos, corriente máximo, lo mismo el entrepesado, y 4.300 el que pesa hasta 520 kilos. Por más de 520, el valor máximo alcanzado, 4.400. Consumo chico, novillitos livianos, 5.300 el corriente máximo, 5.000 el del que va hasta 390 kilos, con topes de 5.300 pesos, y hasta 4.700 el que pesa hasta 430 kilos, regulares 4.400. Vaquillona liviana, 5.300 el corriente máximo, la entrepesada 4.600, y hasta 4.540 la vaquillona que pesa hasta 430 kilos, en este caso valor máximo alcanzado, 4.400 regulares. Vaca buena especial, 3.300, 2.900 la regular, vaca conserva buena, 2.400, máximos de 2.500, y toros buenas especiales, 3.150, con topes de 3.200 pesos por kilo vivo. 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
6: Vamos a compartir valores del remate que realizó Ricardo Mendizábal Consignaciones el pasado 10 de junio. Esto fue en Sociedad Rural Gualeguay, en el renglón Gordos. Las vacas llegaron a pagarse hasta 3.400 pesos, 3.100 la manufactura, la conserva 2.600, por toros 3.520, novillitos hasta 4.250 y por novillos hasta 4.080. En la invernada vamos con algunos renglones, por ejemplo, el ternero hasta 100 kilogramos, 7.100 pesos por kilo vivo, el que va hasta los 160 kilogramos, 6.580, hasta 200 kilogramos, 6.450 y por terneros hasta 260 kilogramos, hasta 6.100 pesos por kilo vivo, 5.500 el novillito hasta 300 kilogramos y el que va hasta 370 kilogramos, llegó a pagar hasta 3.300 pesos, reiteró, el kilo vivo. La hembra de la ternera hasta 130 kilogramos, 6.670 pesos, la que va hasta 180 kilogramos, 5.680, mientras que la que pesa hasta 230, 5.300 pesos por kilo vivo. Vacas preñadas, usadas, 1.400.000, vacas con garantías de preñez, 1.220.000 pesos. Seguimos ahora con fechas de remates de consignataria Asencam, miércoles 17 y el 24, gordo y manada de cría en Sociedad Rural de Asencam. En Nogoyá estará el 30 de junio, en Sociedad Rural de Gualeguay el 19, en Feria Don Luis de Rosario el Tala el martes 23 y en La Paz el viernes 26 de junio. Echeverre Rural está convocando para Feria María Dolores, miércoles 17, martes 23 y martes 30 de junio, en Federal el viernes 19 de junio. Cooperativa La Ganadera de General Ramírez estará este miércoles 17 en Villaguay, General Ramírez jueves 18, Mar Grande el lunes 22 y en La Paz el martes 23 de septiembre. El jueves 18 de junio tendrá su nuevo remate en Sociedad Rural Gualeguay, Ricardo Mendizábal Consignaciones. Arranca a las 14:30 horas, habrá unas 1.000 cabezas, siempre excelente calidad en Hacienda de Invernada. Consignataria del Sur el 26 de junio tendrá remate en Sociedad Rural Gualeguaychú. El representante de La Roca es Matías Jaimerena, celular 3446-578067. Consignataria Duarte ha vuelto a diferir su remate en Sociedad Rural Gualeguaychú. Se realizará definitivamente el próximo 24 de junio, reitero, el remate de Consignataria Duarte en Sociedad Rural Gualeguaychú. De Roca y Buschiazo, 19 de junio, remate en Sociedad Rural Gualeguaychú. También estamos aguardando la nueva invitación de la gente de Colombo y Colombo en Sociedad Rural de Asencam. Consignaciones con Pablo Di Benedetto al celular 343-504-3530. Este próximo miércoles 17 de junio, Fracaroli Ronconi tendrá remate en Instalaciones San José de Urdinarrain. Se podrá ver a través de Clip Rural, Haciendas Generales, Gordo y Manada y Cría. Y estamos aguardando la nueva fecha de la otra consignataria de Urdinarrain. El saludo para Marcelo Spiazzi de Consignataria Spiazzi, que ha pospuesto el remate todavía sin fecha definida. Sáenz Valente Burch y compañía convoca para el 23 de junio, remate a través de Canal Rural a la hora 10. Están filmando lotes en la provincia de Entre Ríos y remate Gran Puchero desde el MAG el próximo 18 de junio. Y Larraz Hermanos, 17 de junio en Federal, 2 de julio, remate Cabaña Buena Esperanza desde Los Conquistadores. Cooperativa del Pronunciamiento de Basado y Vaso invita para el 17 de junio en Instalaciones de Bobril, el 23 de junio en Basado y Vaso y el 30 de junio en Rosario del Tala. 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
6: El informe de Cooperativa La Ganadera de General Ramírez con los negocios de la semana pasada.
10: Informe semanal de Cooperativa La Ganadera de General Ramírez, semana del 8 al 12 de junio. En lo que respecta al sector de Hacienda, esta semana se llevaron adelante dos remates. El primero tuvo lugar el día jueves en General Ramírez, con un ingreso reducido debido a las condiciones climáticas de 895 cabezas, con valores destacados para el consumo liviano en 4.400, 4.500 pesos, vacas en 3.100, 3.200 pesos, invernada de calidad en 5.200, 5.500 pesos. El día viernes se llevó adelante el remate mensual televisado con 486 cabezas distribuidas en 7 lotes con buenos valores de mercados también para todas las categorías ofrecidas. Invitarlos para la próxima semana, el día miércoles remate en Villaguay, jueves remate en General Ramírez.
6: La voz de Diego Musso para este informe de Cooperativa La Ganadera. Ahora hacemos una breve pausa y ya seguimos.
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6: 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pagó 290.900 la tonelada con una caída de 1.600 pesos, el maíz mejoró 210, pagó 254.710, por sorgo abajo 860, se negoció en 279.540, la soja no cambió, pagó 460.000 y el girasol valor estimativo 595.980. con una caída de 1.920 pesos por tonelada. 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El saludo para Malvina. Bueno, el precio, decía, está rondando los 3.000, 3.050 pesos por kilo por tambor para las mieles oscuras y para las mieles claras hasta 3.100 pesos. Pronóstico del tiempo, luego de las muy intensas heladas, anticipan para este miércoles algunas neblinas, puede ser también alguna helada muy dispersa, pero ya sin temperaturas prácticamente compatibles con las escarchas, algo de inestabilidad entre jueves a la noche, levanta un poco más la temperatura entre viernes, sábado y domingo, aunque el lunes nuevamente se anticipa descenso de temperatura. Nos encontramos mañana, Dios mediante, buen día de trabajo para todos.
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0: Hola a todos y muy buenas tardes. Esto es Las 4 en Punto por Radio 9 Digital. Mi nombre es Mara Wedman, junto a mis compañeras
1: Constanza Zanetti
2: y Ana de Armas.
0: Y operando tenemos a nuestra querida Itati Tejeda. ¿Cómo están, chicas?
2: Hola, Mara, muy bien, muy contenta de estar acá, de esta oportunidad.
1: Hola, Mara, sí, la verdad es que muy bien, muy, muy contenta de estar con ustedes acá en este programa, que espero que sea de 10.
0: Me alegro, chicas, también estoy contenta de poder compartir con ustedes hoy. Hoy en Las 4 en Punto te vamos a acompañar con toda la actualidad, deportes, curiosidades y más. Así que quédate atento para no perderte de nada. Pero antes, Coti, ¿por qué no nos contás cómo está el clima hoy?
1: Sí, Mara, 4 y 7 en toda la República Argentina y en Concepción del Uruguay tenemos una temperatura de 20 grados. Esta tarde está muy soleada y un clima muy lindo.
0: Qué lindo, está para unos mates, al sol, unas mandarinas. ¿Vos qué decís, Ana?
3: Sí, la verdad yo estuve todo el día con mucho frío, pero ahora calentó un poco el sol y está lindo.
0: Sí, está re lindo. Antes de seguir con este programa, te invitamos a seguir a Radio 9 por su página de Instagram, donde te podrás enterar de muchas cosas como cultura, deportes, música, noticias y más. 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Siendo las 16:08 de la tarde, te dejamos con este tema para ponerle ánimo, así arrancamos. Así que quédate atento que ya volvemos con más, Las 4 en Punto.

0: esto dice así. 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
1: Fin de semana movido en Concepción del Uruguay. Tuvimos muchas actividades que movilizaron nuestra ciudad, como la Maratón de la UCU, que estuvo celebrándose este sábado 13 con la largada a las 2 de la tarde, donde reunió más de 200 corredores representando a varias universidades de Concepción del Uruguay, como la UNER, la UTN, y yo personalmente tuve la oportunidad de estar ahí. La verdad que fue un evento bastante lindo.
2: ¿Fuiste a correr?
1: No, ni loca. Fui a sacar fotos y a cubrir con la UCU, a ver qué onda, qué andaba por ahí. La verdad que tuve la oportunidad de convivir con los chicos y con los chicos de otra carrera también. Estuvo el PUEF, los de nutrición, que también nos contaron un poco qué es lo que estaban haciendo ahí. Pero no sé, Coti, ¿hubo algo más este fin de semana?
3: Sí, este fin de semana estuvo la Expo de Bomberos, que era el 2 de junio, que es su día, pero se pasó para este fin de semana porque el fin de semana anterior fue suspendido por lluvias, pero tuve la oportunidad de estar ahí porque, como saben, chicas, yo soy aspirante a bombero, y estuvieron aspirantes, cadetes y los del cuerpo activo, así que estuvo muy, muy lindo porque, bueno, como personalmente tuve la oportunidad de estar ahí, estuve con los más chiquitos tirando agua para que tengan esa experiencia de lo que se siente también, tirando mangas. Estaba muchos móviles, el hidroelevador, solo no estuvo para todos abierto al público, solo para aspirantes y cadetes, así que también tuve la oportunidad de subir dos oportunidades, pero muy lindo. Sé que las vi, y bueno, mucha de mi familia también, así que bueno.
1: Qué lindo, Coti. ¿Y dónde se hizo eso?
3: En el predio de multieventos de 2 a 6 de la tarde.
1: Ay, qué lindo, no sé. Estuvo muy lindo. Vi fotos, vi también los videos que mandabas al grupo. La verdad que qué lindo. Y qué lindo que también puedan vivir esa experiencia, conocer también un poco más cómo es el cuerpo de bomberos.
2: Sí, chicas, vi que tuvieron las dos un fin de muy movido. Yo me volví para Gualeguaychú porque soy de Gualeguaychú. Igual también tuve un fin de movido allá. Fui a una lotería. Después tuve un fin de mucho deporte, fui a ver partidos de fútbol de Club Juventud Unida contra Central Entrerriano, fui a ver vóley de la Liga Municipal de Vóley, así que nada, hice mucha calle.
1: Rolino, tu fin
3: movido.
1: De semana, anda.
2: Sí, bueno, era largo y había que aprovecharlo.
1: Bueno, los dejamos con un tema y ya volvemos con el próximo bloque que les va a interesar bastante a los que son amantes del fútbol.

0: Bueno, ambientándonos, escuchando este tema de la Tela M, los nuevos temas para la selección, creo que ya entramos en todo ese ámbito del Mundial, sabiendo que hoy juega la selección, por fin, se acabó la espera, no sé si ustedes estaban igual de ansiosas que yo para que ya llegue la hora que juega Argentina.
1: Olvídate, Ana, el primer partido del Mundial, o sea, creo que no hay mejor forma de abrir este programa que hablando de eso. Pero capaz desde otro punto de vista, no sé qué te parece a vos, Ana.
0: Sí, la verdad, a mí este tema particularmente me gustó mucho. Vi que a los jugadores también les gustó mucho porque vi varios posteos ahí de Instagram con esta canción, así que fue bien recibido. No sé si esta será la canción del Mundial. Vi varias opciones para la canción del Mundial en las redes. Todavía creo que no está elegida, pero me gustó bastante.
1: Sí, la verdad que sí. Creo que por ahora va ganando la de Shakira, por lo que vengo viendo.
0: Está buena también.
2: Sí, yo estaba contando los días, no sé ustedes.
1: Sí, olvídate. No veo la hora de defender lo que es nuestro, y así que vamos a darle con todo.
0: No la mufemos.
1: No la mufemos. Estaba hablando los otros días con mi hermano de que decíamos que hablar del Mundial es hablar de fútbol, de pasión, de emociones y de momentos que a todos nos queda grabado, seamos sinceros. Pero también es hablar de algo muy particular que no sé si ustedes lo tendrán muy, muy presente, que es el tema de las cábalas.
0: Yo fui de esas que congelaba a los jugadores, los arqueros de los contrincantes en las finales. No sé si servía de algo, pero yo lo hacía.
1: Bueno, yo tenía eso de mirar siempre los partidos con las mismas personas. No me salía un partido sin mirarla con las mismas personas.
0: Yo el primer partido contra México lo vi con mis compañeros de curso en ese entonces, y como perdimos dijimos no, ya está, tipo nunca más nos miramos juntos. Y no nos miramos más juntos porque nos metimos esa idea en la cabeza de que habíamos perdido porque lo habíamos visto todos juntos.
1: ¿Y vos, Coti?
2: No, yo particularmente no tengo ni una cábala, cero cábalas. No creo en eso.
1: ¿No crees en eso?
2: No.
1: No sé, he hablado con varias personas y me cuentan que por ahí las personas repiten esto por el tema de que traen suerte, supuestamente. Aunque no existe una prueba realmente que influya, forman parte, creo que, de la cultura de lo que es el fútbol y se convierte en una tradición, más cuando se trata de la selección.
0: Por las dudas, Coti, no busques tener cábala este Mundial, porque si el anterior no teníamos y ganamos, ¿no?
2: Sí.
0: No quieras cambiarlo.
1: Sí. Durante el Mundial de Qatar del 2022, las cábalas estuvieron muy presentes. Muchos argentinos utilizaron las mismas camisetas cada partido, otros eligieron sentarse siempre en el mismo lugar para ver los partidos, y algunos incluso compartieron cada partido con las mismas personas. Después de cada partido ganado, esas costumbres creo que crecían cada vez más y más, ya que nadie quería romper esta racha que veníamos teniendo. Así que no sé, chicas.
0: Yo me acuerdo patente que en ese entonces había subido una historia a mi cuenta de amigos que había congelado a uno de los arqueros en la semifinal, y el día de la final mis amigos empezaron a mandar mensajes de que por favor congele al de la final porque a ver, o sea, no perdía nada intentando y capaz sí había servido para algo, no sé.
1: Sí, totalmente, y creo que después de ganar la tercera creo que ningún hincha dejó de hacer o de tener su cábala.
0: Tal cual.
1: Así que se me ocurrió una idea, no sé si ustedes me dirán si están de acuerdo o no. ¿Por qué no nos mandan cuáles son sus cábalas? Hablando con el público que tenemos en YouTube, nos pueden mandar sus audios contándonos cuáles son sus cábalas o lo que quieren hacer o piensan hacer antes de este partido de esta noche. Lo pueden mandar al 3442-552855 y al final del programa, ¿no? Los vamos a estar escuchando y viendo qué podemos opinar.
0: Bueno, yo quería contarles que traje para esto que no solo somos nosotros los que tienen cábalas, que sino los mismos jugadores también tienen sus cábalas o esas cositas que uno dice, bueno, las voy a seguir haciendo. Messi en el Mundial pasado se quedó en la habitación 201 y este año se está quedando en la 202. La gente empezó a decir que 201, el 2 más 1 por la tercera y ahora el 2 más 2 por la cuarta. No sé si elegimos creer o no, pero es algo... una casualidad muy grande.
1: Quiero creer que Messi sabe lo que hace, así que...
0: Yo creo que sí, es el que más sabe lo que hace. Bueno, después, algo que se hizo muy viral el Mundial pasado, no sé si lo vieron o se acuerdan, fue de una chica que como que un, o sea, el novio le había mandado un mensaje por WhatsApp, ella tenía turno para ir a sacarse los brackets unos días antes de la final del mundial, y el novio le había mandado un mensaje diciéndole que le diga al dentista que por favor no le saque los brackets porque había visto todo el mundial con los brackets y iba a ser de mala suerte si veía la final sin los brackets.
1: Ay, no.
2: Eso es tremendo igual.
0: Terrible. Me parece un montón, porque ¿cómo le explicas al dentista?
1: No puedo. Sácame los brackets la próxima semana.
0: Un mensaje diciendo que no puedo ver, o sea, que tengo que ver si así la final con los brackets, porque vi todos los partidos con los brackets. O sea, es un montón.
1: Eso me desató una pregunta. ¿Será que es cábala volver con tu ex para el mundial?
0: Ay, Mara, esas preguntas.
1: Uno nunca sabe.
0: ¿Vos estás de novia para el mundial 2022?
1: Sí.
0: Ah, pero personal, yo no. Entonces,
1: no, es gay la situación.
0: No te acompaño en esta porque yo no estaba de novia para el mundial 2022.
1: No. ¿Y vos, Coti?
2: No, yo tampoco. Pero yo no tengo cábalas, así que...
0: Claro. Bueno, es verdad, no busques que la Coti tenga por lo que
1: es cierto.
2: Yo voy a seguir igual, chicas, no sucede.
0: Bueno, pero igual la gente de tu alrededor, ¿no? Hacía eso de congelar.
2: Sí, yo tenía un grupo de amigas que se juntaba siempre y todas tenían que estar sentadas en la misma silla, en el mismo orden. Todo así.
0: Vi en muchas cosas en las redes de que eran de comer lo mismo, no sé. O sea, tenían que estar comiendo lo mismo todos los partidos también. Creo que la familia de Messi vio el primer partido con una camiseta y después lo empezaron a ver con... O sea, vieron el primer partido con la camiseta de Argentina de local... Y después los otros partidos lo vieron con la de visitantes, como cábala también. Yo creo que si ellos no tienen sus cábalas, nosotros también tendríamos que tenerlas.
1: Sí, acá en el chat nos cuentan que alguien tiene que poner los controles de la televisión siempre en un lugar específico. Cada quien tendrá sus cábalas y él sabrá si les funciona.
0: Y el plato de la comida del perro en una esquina específica. Ah, son cosas muy...
2: Muy puntuales.
1: Sí, muy puntuales, ¿sabes? Heavy la cosa. Pero bueno,
0: es una obsesión que va creciendo, como que todo el tiempo es como que empiezan a aparecer más cosas. No sé cuál será para este año.
1: Y entre más personas vas hablando, más te das cuenta de que todos tienen algo. Por más, por ahí la cábala de la Coti es no tener cábala directamente. Pero sí, o sea, entre más se va generando esto de cuál es tu cábala, cuál es la tuya, no sé qué, va creciendo más la superstición de que andás a ver si ayuda o no, pero... Siento que se genera también.
2: Yo creo
1: como...
2: que sí, que ayuda. Como que siento que le enviamos buenas vibes, buenas energías.
0: Bueno, no sé si ustedes vieron las propagandas del mundial. A mí la verdad que se me eriza la piel. O sea, las de la tele, las que se han hecho muy virales, muy repetitivas, yo las veo y me erizo.
1: Yo vi la de Coca-Cola.
2: Yo vi la de hamburguesas.
0: No, es como que... Como que de la nada lo estamos viendo de nuevo, es un montón. Bueno, volviendo a lo de las cábalas, sé que de Poli Paredes también tienen una cábala de que... Estaban comiendo un caramelo, tienen que tener un caramelo en la boca mientras dan la vuelta por el
1: centro. Lo vi que lo hicieron en varios partidos, en el amistoso que tuvimos antes de eso, sí. Vi que lo hicieron.
2: Sí, que son siempre los mismos colores, todo.
1: Sí, eso me parece un montón. Sí. Yo pensé que eran los mismos caramelos, pero hasta los mismos colores.
0: Sí, es todo muy específico.
2: Sí, literalmente. Es como lo del perro, lo de...
0: Si ellos no rompen sus cabras, nosotros tampoco tenemos que romper las nuestras.
1: Totalmente. ¿Qué te parece, Ana, si los dejamos con un tema y volvemos con más?

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0: Juan, te voy a hacer viajar en el tiempo. Escucha.
1: Bueno, planchada la solución.
2: Seguimos con más. Las 4 en punto. Siendo las 4:37 con una temperatura de 20 grados. Hola, Itati, ¿cómo estás?
1: Hola, Coti, ¿cómo estás? Hola, Anita.
3: Hola, Ita, estás acá presente.
2: ¿Cómo estuvo tu fin de semana, Ita? Contanos un poco.
1: Estuvo bastante tranquilo. Ayer lunes fui a comer a la casa de mis tíos por el cumpleaños de mi papá. Y el domingo tuve torneo en el CENAR. Tuve torneo de atletismo adaptado, donde gané mi medalla de oro con lanzamiento de balas, así que estoy muy feliz.
3: Bueno, Ita, felicitaciones, muy buena eso. Tenés que estar muy orgullosa.
1: Sí, la verdad que sí.
3: Me imagino que te debe haber costado
1: sí, mucho esfuerzo. Demasiado.
3: Bueno, pero vale la pena.
1: Sí, el esfuerzo vale la pena.
3: Tal cual. Bueno, Ita, ¿querés contarnos un poco vos si tenés alguna cábala? Porque bueno, con Mara teníamos, pero Coti era media anticábalas. Vos, con el tema del mundial, ¿cómo estás?
1: Yo tengo un problema con eso. Yo en el mundial pasado, como fue en verano, tenía una musculosa y un shortcito negro. Pero ese shortcito dejó de existir porque estaba roto. Tengo la musculosa, pero hace mucho frío. Y en la Copa América empecé a usar un buzo lila. Y bueno, ahora lo voy a probar si me sirve. Igual le tengo un poco de miedo.
3: Bueno, pero capaz es un mundial nuevo, podemos venir con cábalas nuevas. Mientras sea la misma ropa desde el primer partido hasta el último, yo creo que vamos a andar bien.
1: Sí.
3: Bueno, también tenemos nuevas cábalas de nuestros oyentes que fueron dejando en el chat y nos estuvieron mandando audios. Recuerden que ustedes pueden mandar sus audios al 55-28-55 con la característica de 3442 y contarnos cuáles son sus cábalas, y los vamos a estar diciendo al final del bloque, así que quédense ahí. Bueno, Coti, contanos un poco qué trajiste para charlar hoy. Creo que es un cambio bastante rotundo, pero muy interesante.
2: Sí, Anita y Ita y a nuestra producción, vamos a cambiar de tema porque vamos a hablar de moda. Vamos a recorrer las tendencias que se vienen en este invierno 2026. La moda sustentable, que es un tema muy importante y siento que abre mucho debate también. Y la influencia que tienen las redes sociales en lo que elegimos vestir. Pero bueno, las tendencias que se vienen en este invierno 2026 predominan los colores tierra. El beige, el marrón, y veo que hoy están lookeadas con esos colores, así que cuéntenme un poco de su look.
3: Bueno, Coti, yo tengo este busito marrón con tachas, me vine otoñal, no sabía que estaba en tendencia, ahora que me lo contás vos, le agarro un poco más de cariño al outfit. ¿Vos, Ita?
1: Esta campera beige no estaba en mis planes. Creo que me iba a poner un camisaco que se llama ahora, a cuadrille, pero no sé por qué me arrepentí. Y agarré esta campera y bueno.
3: Fue el universo que quiso que estuvieras en tendencia.
1: Sí, nada fue planeado, lo juro.
3: ¿Vos, Coti, querés contar qué tenés puesto?
2: Sí, pero lo voy a dejar para el final.
3: Ah,
1: bueno.
2: Porque también aparecen con mucha fuerza el bordó, el verde oliva y el azul oscuro. Son colores ideales que tenemos para estos meses fríos que se vienen, porque, chicas, mucho, mucho frío. Hoy tenemos 20 grados, pero el fin de semana... heló, no
3: sí,
2: sé cómo
3: obvio.
2: Estuvieron
3: anoche
2: ustedes.
3: Anoche ya heló, creo que sí. Una temperatura de 3,2 grados, una locura.
1: Yo prendí la estufa a las 6 de la tarde del frío que hacía. No la apagué hasta las 2 de la mañana.
3: Yo soy team verano, así que no la estoy pasando muy bien.
2: Sí, yo también. No team verano, siempre.
1: No,
3: igual,
1: no banco.
3: Yo creo que soy team verano, pero para la ropa soy más team invierno, como que siento que me puedo vestir con más libertad, que hay como más opciones, me gusta como las capas y demás. Siento que el verano la paso mejor, pero no tanto a la hora de elegir qué ponerme.
2: ¿Vos, Ita, qué team sos?
1: Invierno.
2: ¿Y para vestirte también?
1: Sí.
2: Ah, bueno, variado entonces.
1: Sí.
2: Y les pregunto, ¿tienen algún color que usen mucho en invierno o no?
3: Bueno, yo estoy re del marrón y del bordó, o sea...
2: Estás en tendencia, se podría decir.
3: Si vos lo decís, me gustan mucho, siento que como que inconscientemente todas las cosas que elijo son de esos colores, les agarré cariño y me gustan mucho, siento que son muy combinables también, visten mucho. Igual de por sí me gusta vestirme con colores, así que nada, si vos decís, ahora voy a decir que estoy en tendencia.
2: ¿Y vos, Ita?
1: Yo no soy mucho de usar colores, yo siempre estoy de negro, de gris... de hecho, creo que esta campera beige es de las pocas que tienen color. Durante el año, no solamente en invierno, suelo usar muy pocos colores. Soy más del negro.
3: está bien igual, yo también, como que siento que yo personalmente tuve etapas, como que tuve momentos donde era todo negro, que me iba a comprar ropa, iba con la mente como diciendo, no, hoy voy a elegir algo de color porque cuando me voy a poner algo es todo negro y no quiero que sea todo negro, y terminaba cayendo en el negro. Siento que todos tuvimos ese momento. Pero como que sin querer queriendo me solté y ahora yo personalmente estoy más de los colores.
2: Sí, yo personalmente me he visto mucho con los tonos, que pero bueno, o sea, no tiene nada de malo, también como decías, Aita, porque yo me he visto con muchos tonos, y pero le agrego, ¿saben qué? Los accesorios. Eso es muy importante para elevar el outfit, los aros, pulseras, cadenas, o las cadenitas, como se dicen. En todo eso eleva el look, tipo, un 100%.
3: ¿Vos cotizos, team dorado o team plateado?
2: Team dorado siempre, siempre, siempre. ¿Ustedes, chicas?
1: Yo tuve una época, hasta el año pasado, que usaba mucho collares, cadenitas y anillos. Y este año no sé por qué los dejé de usar. La verdad que los extraño, pero
3: yo los usaba bastante. Estoy en la misma que ella. Como que el año pasado era más de los accesorios. Igual como que soy más de los accesorios en verano por ahí. Y este año me dejé estar, estoy hace rato diciendo, me voy a comprar anillos, me voy a comprar cadenitas, me voy a comprar aritos, y no termino comprando nada. Y después cuando me estoy por cambiar digo, uy, qué bien que hubiera quedado esto si tuviera una cadenita. Y bueno,
2: igual ahora saben que está la combinación, el del dorado y plateado.
3: Lo he visto mucho en TikTok. A mí personalmente no sé si me gusta tanto. Yo no sé si lo haría en mí, pero...
2: A mí es como que me gusta, pero siento que me estoy traicionando el dorado. Tal cual. Es como que no sé si puedo entrar en esa.
3: ¿Ustedes? Pasa que siento que se te hace más complicado conseguir todas las cosas doradas. Por ahí siento que las carteras o los cintos son como que... Viene de la mayoría de las cosas plateadas, no sé cómo la tenés con
2: sí,
3: eso.
2: Sí, es verdad, sí. Los cintos se me hace re complicado, muy, porque todos son plateados, tenés razón. Todo de Villa es plateado y yo no puedo.
3: Yo tuve ese momento donde quise usar dorado porque vi un TikTok de que si tenía las venas de tal color me iba a quedar mejor. ¿Sí? El dorado y el plateado.
1: El literal puente va y TikTok.
3: Sí, sí, y caí en esa, pero no. Me frustré porque conseguí aritos, cadenitas y ya está. Tipo, me compraba,
2: sí, anillos como mucho, digamos.
3: Me compraba una cartera y la Villa era plateada y no.
2: Entonces, sí, yo siento que lo estoy traicionando al dorado. Por eso no, soy muy selectiva con los accesorios, pero... Pero sí, como que la sufrís también.
3: Sí, sí.
2: Pero vamos con otro tema que tiene mucha importancia, que es la sustentabilidad. Se trata de consumir ropa de manera más responsable, reutilizar prendas, comprar ropa de segunda mano, como se le dice, o elegir marcas que utilicen materiales reciclados. ¿Ustedes comprarían ropa usada o no?
3: Sí. Sí, yo sí. Bueno, acá en Concepción estoy viendo muchas ferias vintage. Me encantan, la verdad. Las estoy siguiendo todas en Instagram. Estoy todo el tiempo viendo las historias y quiero todo. Allá en Guale por ahí no se ve tanto ese tipo de cosas. Pero la verdad que sí, re.
2: Sí, yo tengo que... Algo que me gusta mucho son las ferias vintage, pero no tuve la oportunidad todavía. Como que no se me dio. No se me dio.
1: Yo no sé dónde queda, pero también me gustaría ir.
3: Sí, no. Es que hay cosas muy lindas. Siento que tenés que ir con tiempo, uh-huh. Como que buscar, por ahí como que a veces como que ves algo que te gusta en las redes y vas allá y hay hasta más cosas que no suben. Pero sí, la verdad es como que algo que se está poniendo muy de moda y está buenísimo. Me gusta mucho. Yo la verdad estoy completamente a favor.
2: Sí, yo también estoy re a favor.
3: También de por ahí como que darle una segunda vida a las prendas que no usamos tanto, como intervenirlas. Por ahí yo no soy tan buena con esas cosas, pero veo muchos TikTok de que intervienen camperas, buzos, remeras, y está muy bueno. Es como darle otra vida.
1: Hablando de intervenir, se me acaba de ocurrir una pregunta. ¿Ustedes en la pandemia hicieron lo de la ropa batik?
3: Sí.
2: Ahora me estoy acordando y sí.
1: Vi muchos videos de YouTube de eso.
3: Yo hice blancas con anilina y también las desteñía con lavandina.
1: Sí.
3: No sé si ustedes hicieron
2: sí,
3: eso también.
2: Sí, yo me acuerdo que era remera blanca siempre y sí. Le ponía todos los colores. Era todo, todo.
3: Igual, a mí a la primera me pasó que hice un coso, tipo un enrolla así, no me quedó y me frustré. Y bueno, después con más paciencia me quedó. Como que no te quedaba el espiral a la primera.
2: No, a mí la primera me quedó todo negro. Todo marrón me quedó. No sé ustedes. ¿Lo intentaron?
3: No, yo no mezclaba tantos colores. Por las dudas.
1: Yo nunca lo hice, pero he visto muchos videos en YouTube. Creo que tengo un jean ahora de esos. Creo que es azul con blanco, pero nunca lo hice.
2: Sí, porque yo quería el arco iris y después quería el galáctico. No sé si se acuerdan.
1: Ah,
2: estaba como muy en tendencia. Yo reí la tendencia.
1: Creo que eso es muy 2014.
3: Como que se hizo sí. Tendencia desde chica, amiga, me encanta.
2: Sí. No, pero no me funcionó.
3: Bueno,
2: no
3: me funcionó. Yo me acuerdo que le hice a mi abuela una remera así con lavandina, porque si agarrabas esas remeras oscuras, yo me acuerdo que esta era azul o rojo, y hacías todo el espiral y le ponías lavandina y se desteñía. Que desteñía, claro. Quedaba muy buena, la verdad. La sigue teniendo todavía hasta el día de hoy. Yo la verdad que la ropa que hice en pandemia ya no la tengo más, ¿no? Pero mi abuela la sigue conservando.
2: No, yo intervenía a los barbijos. Le ponía... No. Le ponía...
3: Eso no es muy higiénico.
2: No sé si estamos informando bien, pero... Yo no, intervenía.
1: Me parece que inhalar la anilina no queda bien.
2: No, yo le ponía como anilina. Como mini tachas le ponía yo.
3: ¡Ah!
2: Eso, ahí. Era parecido.
1: Hubieses arrancado por ahí.
2: ¿Ustedes no lo hacían?
3: No, la verdad que no, pero está bueno.
1: Yo vivía perdiendo los barbijos. A cada rato cambiaba los barbijos, me acuerdo.
3: Sí, yo también.
1: Me he llegado a pelear con alguien por un barbijo, me acuerdo.
3: Pasa que cuando empecemos a ir al colegio en pandemia, eran los de tela y que yo quería llevar el negro, el más discreto posible. El barbijo tenía que ser lo más poco llamativo.
1: Sí.
3: Y nunca había barbijos negros en mi casa, entonces... Mi mamá aparecía con uno con una propaganda en todo el barbijo y yo no iba a ir con eso a la escuela, obviamente.
1: A mí
3: no.
1: Me regalaron uno de Boca, me acuerdo, para el Día del Niño en 2020 me regalaron uno de Boca con un bolsillo adentro.
3: Mira, que no inventan.
2: Sí, muy bueno igual. No, yo primero iba con el intervenido y después sí, ya me había cansado y con el descartable. Full descartable. Ah, sí. Sí, porque después ya me había cansado y dije, bueno, ya está. Aparte
1: ¿Nunca usaron
2: perdí
1: el descartable
2: todo?
1: Que tiene el alambrecito en la nariz?
3: Sí.
2: Sí, ese.
1: Ese
2: sí,
1: está ese. Muy bueno.
2: Y también intervenía las fundas. Veo, Ana, que tenés.
3: Ay,
2: vos
3: sí.
2: Las hiciste. Contanos cómo las hiciste.
3: No sé si se está viendo, pero yo intervine mi funda con jeans. También lo vi en un TikTok. Soy muy consumista de TikTok. ¿Cómo es? Tiene un jean y le hice un bolsillito también. Recorté de un pedazo de jean un bolsillito y le pegué una estrella. La verdad la hice porque estaba aburrida y me la pondraron bastante, así que quedé pendiente en hacérsela a mis amigas también. Y bueno, no se las he hecho, pero es algo muy bueno para hacer en sus casas si están aburridos. Yo agarré una funda de plástico y la forré y dejé que fluyera mi creatividad.
2: Sí, eso, aunque no crean, es un accesorio que sube mucho el look. Y yo tenía ganas de este fin de semana hacer vinchas. No sé si estuvieron viendo que también están en tendencia las vinchas con jean, que con tachas, todo. Ya las estuvieron viendo en Pinterest, las vi yo.
3: El jean como que invade todo. Yo tengo una cartera como de tela de jean, como una mini bag de jean, y a la vez tengo un bolso también hecho con jean. O sea, como que siento que es una de las prendas que más se reutiliza.
2: Sí, sí, sí, sí. ¿Vos, Gita, tenés algo de eso?
1: No. Hace muchos años que dejé de usar vincha. Pero siempre me gustó. ¿Vieron Educando a Nina? La novela.
3: Sí, yo la recuerdo.
1: Yo siempre quise usar las vinchas esas de badana que usaba Griselda Cicinelli.
3: Sí, sí.
1: Siempre quise usar esas. Pero vinchas hace muchos años que dejé de usarlas.
2: Y para cerrar, no podemos dejar de hablar de la influencia de las redes sociales. Yo siento que nosotras somos full influenciables.
3: Sí. Nuestra generación
2: más como,
3: es como sí. Todo redes. Lo que veo en redes, lo quiero porque lo vi en redes, o me apareció un TikTok de esto, o lo quiero porque vi que alguien lo tenía y lo subió a Instagram.
2: El famoso lo veo, lo quiero.
3: Sí, sí, sí.
2: Sí, a mí me pasa con Instagram y TikTok, full metida. Pero lo que usan las influencers también, o las celebridades también, se convierten en tendencia. Pero ¿ustedes creen que las redes sociales influyen en la ropa que usamos hoy en día?
3: Sí, para mí sí, un montón. Siento que todo, o sea... Todos los medios de comunicación en sí, o sea, desde las películas que vemos por ahí, no sé, películas de los 2000, que bueno, capaz que porque yo entré en un mood donde le estoy prestando mucha atención a la ropa también, pero por ahí veo una película y digo, qué hermosa la ropa que se usaba antes, y lo mismo cuando me la muestra mi mamá o mi abuela, no les pasa que se ponen algo y su mamá le dice, ay, eso se usaba cuando yo era chica, o tu abuela también.
2: Sí, me pasa con los jeans, están en todo los jeans, están en todo.
3: A mí, la verdad, no me tocó que ni mi mamá ni mi abuela me hereden su ropa vintage y aesthetic, pero veo a mucha gente
2: a mí
3: que sí le tocó y sepan que son muy afortunadas.
1: Yo no las heredo, pero yo le robo mucho la ropa a mi mamá.
3: Sí, tal cual, yo también.
2: Sí, sí. Yo los saco más que nada. Eso sí, me da como envidia que lo que lo heredan, los saco, porque los de antes eran un mil, literal.
3: Sí, sí. Todo. La verdad, viste que igual uno como que siempre termina como recayendo en el ropero de la mamá, tipo, ay, no sé qué ponerme, sí. Como que voy a ver qué tiene mi mamá.
2: Es como que vas a lo certero, sí, ahí. Sí. Ahí sí, es
1: literalmente. Yo lo que le robo mucho son los borcegos. También. Porque bueno, no tengo.
3: Sí, yo calzo lo mismo que mi mamá. Así
2: sí,
3: que
2: sí, yo también. Yo creo que ahí sí somos afortunadas porque.
3: Es verdad, no lo había pensado así.
2: Sí.
3: Pero no, sí, yo también estoy re de la ropa vintage. Me gustaría comprarme más. Estoy entrando en esa de a poco.

0: en constante cambio, las tendencias van y vienen y aparecen nuevos colores y estilos, como estábamos charlando hace rato, porque ahora son los colores tierra, pero en verano no sabemos.
1: Sí. Además, no siento que sean solo los colores para la ropa, no sé, yo cuando voy a hacerme las uñas, la manicurista siempre me dice, este color se está reusando, es como el tercer, cuarto color que hago en la semana de este tono. Siento que esos mismos colores, el marrón, el bordeaux, todos esos se reusan en todos los aspectos.
0: Sí, en verano son más los colores vivos, los llamo yo, los celestes, los amarillos, rosado.
1: Es que dan esa vibra, o sea, sí, como que vos asociás el color a algo en específico. En este caso, como que todo lo oscuro lo asociamos como inconscientemente a lo que es el invierno, el otoño y demás, y a lo vivo lo asociamos al verano.
0: Sí. ¿Vos, Gita?
2: Pasa que no me gustan mucho los colores. No sé por qué.
1: Es más clásica, Ita. Esa va al negro.
2: Soy muy básica. En todo soy muy básica.
1: Siento que son distintas formas de expresarse por ahí. También como que cuando nos vamos a vestir por ahí, yo siento que hay como dos franjas. Entre el que elige como que lo que le gusta, por más que esté incómodo, y el que elige por ahí algo que no sé si era lo que se quería poner, pero está cómodo. Yo siento que mucho a la hora de vestirse, como que hay gente que pone muy sobre la mesa la comodidad. De no sé si me pongo esto porque capaz que me queda re lindo, pero no, me va a costar mover, me voy a estar incómoda, me va a hacer doler. No sé, ¿ustedes son de ponerse cualquier cosa o como que priorizan la comodidad?
0: Yo soy muy de priorizar la comodidad, pero por los tonos, digamos, porque lo elevo con los accesorios, como ya les dije. Claro. Pero sí, 100% comodidad.
2: Yo creo que mezclo un poco de los dos, según la ocasión, capaz.
1: Sí, siento que a veces como que uno dice, bueno, por esta vez como que me arriesgo o me aguanto eso. Aunque después pasó la hora y decís, ¿por qué me puse esto?
0: Sí, los taco aguja, no, lo hubiese dejado en casa.
1: Tal cual, o cuando salimos de noche también.
0: Sí, espero que a todos les haya servido estos tips, porque la verdad que fueron tips, chicas, que dimos. Pero bueno, nos toca despedirnos por un ratito y ya volvemos con más Las 4 en Punto.
1: Igual, antes de despedirnos, quiero leer las cábalas que habían llegado al chat. Tenemos audios también. Tenemos un mensaje acá que dice, yo siempre tenía que tener un broche azul en el pelo al ver los partidos. Son cosas como muy minuciosas, muy específicas,
0: ¿no?
1: Que vos decís, tipo, te lo llegás a olvidar y sentís culpa de que perdieron porque yo me olvidé de esto. O sea, no puedo creer. Tenemos un audio de un oyente también para escuchar.
3: Hola, buenas tardes, gente de Radio 9. Para el mundo cabalero, yo les recomiendo que escuchen un cuento de Alejandro Apo que se llama El viejo casal. Es de una final de Rosario Central, que cuenta, bueno, toda una historia aparentemente verídica.
1: Bueno. Qué interesante. Bueno, yo no lo conocía, la verdad. Ahora después lo voy a investigar. Coti, yo creo que vos también deberías investigarlo.
0: Sí, me voy a informar después del Mundial.
1: Pero para que puedas adentrar de a poco en este mundo de las cábalas. Bueno, ahora sí, cerramos con estos temas y nos vamos a una breve pausa. No se muevan de ahí, que volvemos con más Las 4 en Punto.

0: Bueno, ahora vamos a leer un poco de los comentarios del chat. Volviendo al tema de los barbijos, acá las chicas contaban que le regalaron el de alambrecito ese que contabas vos, Gita, el barbijo descartable de alambrecito, y le gustaba cómo le quedaban. Esto está contando Archie en los comentarios. A mí también, le doy la razón, a mí me gustaba como apretarme el alambrecito y que quede como la forma de la nariz, y me gustaba mucho. Maite nos cuenta que tenía un barbijo descartable rosa y lila. También yo siento que ponerse barbijos de colores era como arriesgarse un poco. Yo la verdad siempre recaí en el negro. More cuenta que eran rosados los de ella. También las chicas se ve que estaban a full con los colores. Y que
1: capaz estaban en tendencia, andá a ver.
0: La tendencia de ese momento no la sabemos, pero estoy segura de que sí. Cuentan que los compraban en los chinos y en las farmacias. No sé lo de los chinos qué tan
1: qué seguro, tan seguros eran.
0: Pero bueno, peor que los intervenidos de la Coty no creo que estén. Acá las chicas cuentan también que la moda es cíclica, que es como un boomerang que va y viene. La verdad que tal cual, es como hablábamos esto de que terminamos usando la ropa de la época de nuestras mamás, nuestras abuelas, y no sé si nuestros hijos o nuestros nietos usarán esa ropa.
2: ¿No es como la moda circular o nada que ver?
1: Claro, sí, es eso. Uh-huh. Es eso, sí, sí.
0: Es
1: sí.
0: Como darle una vuelta y seguir usándolo. No sé, uh-huh. La verdad a mí me da curiosidad saber si mis hijos y mis nietos van a usar la ropa que yo me compro ahora. Pero bueno. Y cuentan también que tienen ropa sastrera heredada. Qué cosa linda los conjuntos sastreros. A mí sí. Me encantan. Me compraría a mí.
1: Yo soy muy fan, muy fan. Siento que lo es todo. Y vi que estaban poniendo en los comentarios que sí tengo puesto otro accesorio. Ahora me lo agregué, les voy a mostrar. Hebillas doradas. Eso también es un muy buen accesorio.
0: Coty es la reina de los accesorios.
1: Sí, y son doradas, así que mírala bien. Ahí también. Eso es otro tip.
0: Así que bueno, muchas gracias a todos. Siendo las 17, damos por finalizado el segundo bloque. Y vamos a una breve pausa y volvemos. Quédense ahí con más de las 4.

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0: Volvimos con las 4 en punto. Los acompaña Mara Wetman junto a Itatí Tejeda, que les va a presentar a una persona importante para ella y que nos va a contar su historia.
1: Bueno, la entrevista de hoy, quien nos acompaña, se llama María Laura Hassen, directora y profesora del Estudio de Danzas Narimán. Laura, ¿cómo estás?
2: Hola, ¿cómo andan a todos y a toda la audiencia? Feliz de estar acá.
0: Contanos un poco, ¿qué es lo que haces, esto de la danza, cómo surgió?
2: Bueno, yo en realidad lo he mamado desde muy chiquitita, ¿sí? Yo vengo de una familia libanesa y, bueno, nace la cultura árabe libanesa desde mi padre, Yamil Raúl Hassen. Y, bueno, empiezo este camino de la danza y de todo lo que es la parte profesional, empiezo a estudiar. Aparte de por ahí de mamarlo desde chiquitita en fiestas familiares y demás, bueno, cuando ya pude poder salir un poco de mi casa y ser un poco más grande y poder estudiar esto más profundamente, bueno, viajé a Buenos Aires, hice el profesorado con Emir Taleb y, bueno, y el camino siguió.
0: Qué lindo esto de poder hacer lo que te gusta y desde muy chica, por lo que tengo entendido, y que sea algo familiar. Entiendo que vos hacés esto, pero ¿cómo llegaste a dar clases? O sea, ¿cuál fue tu propósito para decir voy a darle clases a estas chicas y transmitir un poco de lo que yo siento?
2: ¿Cuál fue el propósito? Siempre tuve yo el propósito de poder armar un estudio de danzas acá en la ciudad, teniendo también el profesorado. Todo arrancó siendo una escuela de danzas árabes. Hoy por hoy ya no lo es. Es muchas cosas más, digamos, porque empecé con una sola sala y después se sumó otra más. Y hay otras disciplinas dentro del estudio. Entonces ya es estudio de danzas Narimán. Y esta pasión por la docencia, a mí me gusta mucho dar clases a todos los niveles, niño, infantil, adulto, personas con discapacidad, y bueno, nada, eso. Empecé también trabajando mucho en las distintas Zoom de los barrios, anduve por el 30, por la Higuera, por el Villa Las Lomas, por la Cantera 25. Recuerdo que eso me dio mucha experiencia y, bueno, también rumbeaba por todos esos lados.
0: Qué lindo. Ita, ¿por qué no nos contás cómo llegaste vos a esto de la danza y cómo la conociste?
1: Yo arranqué en 2015 a bailar después de que dejé patín artístico. Arranqué en otra escuela de danzas hasta 2021, que bueno, perdí la vista y dejé por 2 años y medio. Y en 2023 quise volver a bailar, pero no encontraba una escuela. Busqué para hacer clases virtuales, hasta que fui un día a la escuela Ponce y hablé con una profe que quería volver a bailar y me dice, te voy a conseguir el número de María Laura Hassen, de la turca, que una alumna de acá de la Escuela Ponce bailaba con ella y, bueno, un día en junio, hace 3 años, le escribí un mensaje a ella y, bueno, desde ahí estoy bailando con ella.
0: Qué lindo esto de la danza y que sin importar cuál sea tu condición, puedas seguir haciendo esto tan lindo. Yo he visto videos tuyos, Ita, junto con tu profesora, que la verdad que son muy lindos, la verdad.
2: Junto conmigo y sin mí también.
1: Sí, claro.
2: Esta idea.
1: Sí. ¿Nos querés contar por qué das clases? ¿Cómo se te ocurrió dar clases de danza a personas con discapacidad?
2: En realidad no se me ocurre. Claro. Yo soy mamá de una hermosa mujercita con síndrome de Down. Y entonces todo parte también desde ahí. Yo fui mamá muy joven, a los 18 años. También hice la carrera de profesorado de enseñanza especial, Pero bueno, esto de que no me veía dentro de un aula o haciendo mi labor en la parte escolar, sí me veía dentro de un estudio de danza y trabajando con el cuerpo. Y este propósito, ¿no?, de trabajar con las personas con discapacidad, con el cuerpo, con el arte. Y bueno, y así fueron llegando un montón de otras personas con discapacidad, no solamente las personas ciegas, sino síndrome de Down, hubo parálisis cerebral, en sillas de rueda, bueno, retraso madurativo, espectro autista, de todo fue pasando por mi estudio. Y siempre dándole prioridad a la inclusión, no solamente que esta persona esté solamente sola o acumular un montón de personas con discapacidad en un solo lugar, sino hacer la inclusión real y poder que todos, tanto el convencional como la persona con discapacidad, estén juntas, siempre que sea posible, ¿no? Porque no todo se puede, pero siempre hay que intentarlo.
0: La verdad que en esta sociedad de hoy en día y cómo estamos, es muy lindo que personas como vos y a través de la danza puedan llegar y hacer la inclusión, dándole un punto de vista a la sociedad y que a pesar de todo se den cuenta de que todos somos iguales y que podemos compartir una pasión, nos puede unir y hacer cosas realmente hermosas. Tenemos a nuestra compañera Coti del lado de operación que te quiere hacer también algunas preguntas.
2: Coti. ¿Cómo no?
3: Hola Laura, soy Ana, la que te va a preguntar algo muy puntual por ahí. Me gustaría saber cómo manejas la timidez con las alumnas que recién llegan la primera vez por ahí, el enfrentarse en el espejo o al momento de la improvisación, que es algo muy particular.
2: Es muy difícil. Siempre conlleva lo más difícil, la improvisación. ¿Cómo lo manejo? Me preguntás, esa sería la pregunta. ¿Cómo sería el manejo?
3: Sí, se han presentado casos de comparación también y todo eso.
2: Sí, siempre me suceden cosas ¿no? En cualquier escuela de danza, ¿no? Y yo creo que también en cualquier estilo de danza, no en particular esto de la danza árabe, que no sea un tabú, porque la danza árabe es muy amplia, no se encasilla solamente dentro de este estereotipo, ¿no? De solamente la monedita con la faja y el torso desnudo.
1: Los movimientos de cadera.
2: Los movimientos de caderas, en realidad es muy amplia, no solamente se basa en eso. Entonces, pero esto, ¿no? Esto de poder, si hay timidez, es como que, si lo tengo que trabajar, dejarla ser, despacito, no presión. Como ella quiera o él quiera, o sea, lo voy manejando en el momento ese que ahí que esa persona, a ver qué es lo que me da, y ahí es lo que va surgiendo en el momento, digamos, lo que surge en el momento, ¿sí?
0: Claro, también. Tampoco forzar a
2: no, para nada, forzar no. Sino esto, ¿no? De poder negociar, a ver qué podemos hacer. Entonces, bueno, existen un montón de herramientas que uno puede iniciar y trabajar desde esa persona que está tímida, ¿sí? Sí, y he tenido casos.
1: Sí, me habrá retado por bailar mirando al piso a mí.
2: Sí, también.
1: Malena, no mires al piso, me dice.
0: Ay, mi vida, me muero.
2: Pero eso sería un reto.
1: Por eso. Yo pasé de bailar mirando al costado a mirar al piso.
2: Claro, realmente. Era una cuestión de acostumbramiento, en realidad, también.
0: Claro. Me pregunto, ¿ustedes hacen exposiciones o compiten algo de eso?
2: Sí, hemos hecho exposiciones por años. Bueno, el año pasado también Itatí, le dicen ustedes, yo le digo Male. Itatí ha estado en exposiciones, en eventos, el de Mariana Ricotti. Bueno, hemos también estado en algunas convocatorias de Fabián Galarraga, que también nos ha invitado. Pero sí, nos sumamos a las propuestas de la ciudad, nos sumamos. Y nosotros, yo desde el estudio, hace muchos años hice eventos a mitad de año y a fin de año, pero ya hace 2 años que no los estoy haciendo, pero este año tengo ganas de hacer algo más íntimo, y que va a ser una cena show, si Dios quiere, para más para fin de año, pero sí todo exclusivo de la danza oriental, ¿no?
0: Ay, qué bonito todo eso.
4: Hola Laura, ¿cómo estás?
2: Hola.
4: Yo soy Constanza y te quería preguntar, ¿cómo es el proceso de creación de una coreografía? ¿En qué te inspiras primero? ¿En la música, en el grupo o en la idea?
2: En todo. me inspiro en todo. En realidad, obviamente que la lección musical es primordial, y lo que me inspiro también mucho es en el grupo, en ellas también, o en ellos. También he tenido alumnos varones, ¿sí? También no quiero encasillarme solamente en ellas. También los varones hacen danzas árabes. Y bueno, nada, trato de inspirarme en todo, tanto en lo musical como en el momento de armar una secuencia chiquitita, verlos bailar, y ahí ellos mismos también me van inspirando.
0: Claro, porque cada uno tiene su esencia.
2: Exacto.
0: Su forma de ser, sí. Y esta por ahí va una pregunta para vos y para Itatí. Antes de una presentación, ¿cómo manejan el tema de los nervios, la ansiedad antes de salir?
2: Itatí, habla vos primero.
1: Ay, no recuerdo. Creo que no hice trabajo en la presentación del año pasado. Sí hago en clase. Yo lo he hablado con ella, me pongo a caminar alrededor del cuadrado donde yo bailo. Ella tiene un cuadrado de cerámica de color marrón, creo que es.
2: Sí.
1: Y lo camina alrededor tocando el espejo, las paredes. Pero en las presentaciones, no tanto. Sí, hacemos entrada en calor con un paso de baile que se llama Jimmy.
2: Uh-huh.
1: Y creo que eso también puede que sirva un poco para los nervios.
2: Sí, exacto. Bueno, yo en realidad siempre tengo nervios.
0: Me imagino.
2: Eso hasta el día de hoy, ya tengo casi 48 años. Y nada, los nervios siguen intactos como si tuviera 20. Pero eso es lo lindo también atrás de escena. Y una anécdota que la mayoría de mis alumnas tienen de mí, que estoy ahí atrás de bambalinas y les pregunto... ¿qué es lo que sigue ahora? O sea, me olvido la coreo. En ese instante tengo la mente en blanco. Y nada. Y es como que ellas mismas me alientan a mí. Turca, ponete acá, quédate tranquila, que nosotros te soplamos. Y nada, eso. Esa situación ahí que se genera es divertida y también relaja un poco. Y es como que con el tiempo ya dije, bueno, ya está, ya está.
0: Qué lindo, y qué lindo por lo que contás, el ambiente que se genera ahí, el de compañerismo.
2: Sí.
0: Porque, he hablado con muchas personas y está esto en la sociedad de que cuando es una danza así, primero que no se tiene la danza en sí como deporte, y eso está mal, porque es un deporte y uno de los más lindos, y también de que ese ambiente de rivalidad entre compañeras. Y vos hoy acá nos contás de que no es así, de que ustedes mismas se animan entre unas a la otra, se ayudan,
2: sí,
0: se acompañan, y es muy lindo para ir romper con este estereotipo de que compito contra vos y no me importa.
2: Sí, sí, eso lo yo creo que en el ambiente, creo que uno como maestro tiene que poner mucho para que no se genere esa situación dentro del grupo, ¿sí? Esto de la no competencia, o si no, o sea, a ver, que hablamos de palabra de competencia como si fuera una mala palabra, ¿no? No es una mala palabra. Está bien competir, pero bueno, esto que como vos decís, competir, pero...
1: Sanamente.
2: Sanamente,
0: claro.
2: Sí, de buena vibra, de
1: claro,
2: buena manera, de que, bueno, que también me pongo feliz porque vos estás sos mejor en esto que yo, esto, ¿no? Que el otro también se ponga feliz por los logros del otro, ¿sí? Que son un equipo.
0: Claro, ¿está? Y a fin de cuentas comparten el mismo deporte.
2: Exacto.
0: Y es algo muy lindo.
2: Exactamente, exactamente.
0: Ajá. Ana, ¿querés preguntar algo?
3: Sí, antes de cerrar, Laura, me gustaría preguntarte que tradicionalmente se asoció mucho a la danza a las mujeres. No sé si vos actualmente notás que hay más una diversidad de género en los bailes y en las clases, cómo ves ese progreso de la sociedad y qué opinás al respecto.
2: Sí, sí, por ahí hay una visión más a las mujeres, la danza árabe. Mi maestro es hombre, mi maestro de toda la vida es masculino. Y de hecho, bueno, mi primer maestro es mi papá, porque es el que primero me dio las herramientas de la danza, él, en la parte folclórica, digamos, ¿no? Como si fuera la chacarera o la samba argentina, pero en este caso a mí en el dabke libanés. Pero con los años se fue como esto, ¿no? De relajarse un poco más y que el hombre pueda, incluso que no sea, lo veíamos al hombre siempre con lo folclórico, ¿no? El tapado, siempre. Bueno, hoy por hoy ya se lo ve al hombre también haciendo belly dance, ¿sí? Haciendo belly dance con el torso un poquito más descubierto. Y bueno, en todo el ambiente que yo me muevo, es normal verlo ya, eso es común, es tener una mirada totalmente no prejuiciosa, ¿sí? Una mirada contenida, de contención, de amor, de una linda observación, no de juzgamiento claramente, sino artística.
0: Sí, es muy muy lindo todo, y cómo con el tiempo se fue por ahí descontracturando y dejando de por ahí de tener solo un estereotipo de danza, y con el tiempo se fue como actualizando, por decirlo.
2: Exacto.
0: Así
2: tenemos, sigue habiendo, siempre hay personas que están en contra, pero bueno, ya son las menos.
0: Sí, por suerte son muchos menos.
1: Para cerrar, bueno, yo quería preguntarte cómo trabajas vos con esas personas con discapacidad. ¿Cómo te manejas vos con tus alumnos con discapacidad?
2: Y todo dependiendo, son distintos, como claro, las personas convencionales también, uh-huh, de ti, o sea, como cualquier otro que viene a la escuela de danza. Pero yo, o sea, siempre propongo, dependiendo de la discapacidad, siempre propongo la inclusión o el trabajo en grupo. Un día a solas, pero el otro en grupo, siempre propongo la inclusión, o sea, que esté incluido, porque no solamente le hace bien a la persona, sino nos hace bien a nosotros también, los mal llamados normales, ¿no? Entre comillas. Pero el trabajo mío con las personas con discapacidad, las herramientas que yo tomo, es dependiendo de lo que tengo yo conmigo. ¿Sí? Va a depender de eso, ¿sí? De lo que yo tengo conmigo para trabajar. No hay un librito, no existe nada que me diga cómo tengo que trabajar con esta persona en silla, esta persona que no ve, esta persona... ¿Me explico lo que digo? O sea, no tengo un libro, sino que el libro lo voy armando de a poco con cada uno.
0: Sí, no, porque
2: si se entendió.
0: Sí, hablábamos de esto, de que cada uno tiene su forma de ser, y es lindo que vos comprendas a cada uno y no te encasilles en una estructura de que esto es así,
2: claro,
0: y vos
2: lo
0: tenés. La verdad que
2: la idea es tener resultados, así que
0: claro, totalmente. Bueno, siendo las 5:31 de la tarde, te agradecemos, María Laura, por
2: gracias,
0: compartir un poco.
2: Muchas
0: con nosotras.
2: Gracias.
0: Por
2: qué lindo.
0: Honrarnos con tu presencia y contarnos también más sobre tu academia y sobre todo lo que incluye. Ahora nos vamos a una breve pausa y ya volvemos con las 4 en punto.

0: Aprovecha para cebarte otro mate, que ya volvemos con más Las 4 en Punto.
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0: Bueno, chicas, hola, nuevamente enganchando este bloque con lo que estamos escuchando, con el amor de la infancia de todas, el insuperable Justin Bieber, les traigo un bloque de amor, de romance. No sé qué opinan al respecto de la propuesta que les traje.
1: La verdad, me da un poco de miedo tu propuesta, Ana, pero ahí vamos.
0: Bueno, lo primero que les voy a plantear son situaciones hipotéticas. Yo les voy a plantear situaciones, tanto para ustedes como para los del chat. Recuerden que pueden mandar, dejar ahí abajo en el chat su respuesta a estas situaciones, o también mandar mensaje al 3442-552855 de qué harían ustedes en estas situaciones, ¿no? Bueno, vamos a comenzar. Empezando con que ustedes están saliendo con alguien hace un mes. Todo viene perfecto, viene bien, no hay ningún problema, pero te mando una captura de pantalla, si por equivocación, sin darse cuenta, y está hablando con un amigo o con una amiga y dice: me gusta mucho, pero todavía no sé si me veo en algo serio.
2: Bloqueado.
1: Ay, literal, ahí nomás.
2: ¿Conocen al TikToker uruguayo Nono que etiquetó?
0: Ay, no, yo no.
2: Que
0: no,
2: dice,
0: ay,
2: bloqueado. Ese,
0: ¿pero
2: soy yo?
0: Dicen, chicas, sí. Así de una.
2: Igual me ha pasado de querer reenviarle un audio a mi mejor amiga y mandárselo a ese querer.
0: Y bueno, suele pasar. Yo siento que no sé si lo bloquearía. Si venimos hablando hace un mes, como que por ahí.
1: Es que, a ver, desde mi punto de vista, siento que estoy en una etapa donde no busco un boludeo, por decirlo así. Sí. Sino capaz algo más serio y que de la nada me caiga esa captura, como que.
0: Lo dice, me gusta mucho, amiga.
1: Ay, no, amiga, no, fue un viajero.
2: Pasa que dice, me gusta mucho, pero.
1: Bueno, ya, claro, ya, pero. Es,
2: le mando los tres signos de preguntas y le pongo qué onda. Y donde vuelo una excusa es como, bueno, chau, te vas.
0: Está bien, son mujeres decididas ustedes, las bancos. Tienen muy en claro lo que quieren. Les tengo otra. Están teniendo una primera cita, o sea, es la primera. Viene todo muy bien, hablan, se ríen, hay química, todo súper, súper bien. Cuando llegan a sus casas, lo stalkean en las redes y descubren que le sigue dando like a las fotos de la ex. ¿Ustedes qué hacen? ¿No le dan bola? ¿Lo sobrepiensan? ¿Cómo reaccionarían?
2: ¿Qué tipo de fotos?
0: Fotos personales de su Instagram, o sea, como una publicación y esas cosas.
1: No sé, porque hay dos tipos de ex. Los que terminaron en buenas condiciones.
0: Eso te iba a decir, Mara. ¿Vos sos de las personas que creen que podés terminar en buenos términos con los ex?
2: Yo también.
1: Yo creo que sí, porque yo he terminado. A ver.
0: ¿Está bien? Te dejo justificarte.
2: Controlate, Mara, estás en vivo.
1: Sí. Creo que. O sea, hay chances de terminar en buenos términos de tu parte. De la otra parte, no sé cómo lo verá.
2: Claro.
1: Porque. Capaz de tu parte, tipo, es un like en amistad y la otra parte ya lo sobrepiensa.
0: ¿Y ustedes se lo plantearían a esta persona? Tipo, ¿le dirían por qué terminaron bien? ¿Les intrigaría saber si tienen una buena relación, por ejemplo? ¿O dicen que es un tema que no se toca todavía, es muy pronto?
1: No, yo
2: en
1: siento
2: la primera
1: que
2: cita creo que es mucho.
0: Es mucho, ¿no? Sí, para mí.
1: No, yo lo hablaría, tipo, ¿qué pasó? Contame.
0: Está bien, uno a veces
2: de última podés preguntarle, pero creo que un planteo para la primera cita es mucho.
0: Sí, no.
1: Ok, lo voy a tener en cuenta.
2: Otro caso es si estás en pareja y ves un like a la ex y ahí ya.
0: Claro, sí, no, eso ya es otra situación distinta, pero.
2: Claro.
0: Pero bueno, capaz si terminaron en buenos términos, como Mara y sus ex, podría estar justificado. Bueno, les tengo otra. La persona que les gusta habla constantemente de un amigo o una amiga. Está todo el día hablando de esa persona, salen juntos, se escriben todos los días.
2: No.
0: Pero es muy amigo.
2: No.
1: Producción,
2: me quiero
1: no sé
2: ir.
1: Qué pensar a este punto ya.
2: Me quiero ir.
0: ¿Te querés ir? ¿Salís de ahí?
2: No.
0: ¿Qué hacen ustedes? ¿Lo plantean?
1: Planteame de vuelta la situación.
0: Está saliendo con una persona, ¿no?
2: Tipo, ¿estás saliendo o te gusta una persona?
0: Ambas. O sea, no estás como de novio, o sea, no estás en una relación, pero estás saliendo y te gusta esta persona, ¿no? Estás interesada.
2: Como en una exclusividad.
0: Claro, exactamente. Proyectan a futuro.
2: Sí.
0: Pero está todo el tiempo hablando de un amigo o una amiga. Como que lo menciona todo el tiempo, se juntan, se mandan muchos mensajes. ¿Ustedes son como de que desconfían o creen que puede ser el amigo? O la amiga.
2: Yo revisaría la relación que tienen entre los dos primero.
1: Sí, okay, es buena, sí. Porque creo que yo sería la otra parte, la sí. que todo el tiempo habla.
2: Claro, siempre tenés que escuchar las dos versiones.
0: Claro, vos hablas mucho con tus amigos, entonces claro. cuando te pones en ese lugar. Claro, claro, sí, bueno, sí. ese pensamiento está bueno, como que no vas al choque directo de por sí. qué hablas todo el tiempo, sino que lo pensás como diciendo, y yo también hablo con mis amigos.
1: Claro, y aparte entender que los amigos llegaron primero, o sea, claro. estuvieron ahí desde un principio. No sé, yo lo plantearía, pero no al choque, claro.
0: Claro, uh-huh. sí, obvio. O sea, no buscas como una escenita, sino como...
1: No, para esto? Nada, claro.
0: Está bien, lo banco. Me parece una decisión muy inteligente. Vamos con la otra. Tienen tres citas muy buenas, ¿ok? Van por la tercera y esa persona desaparece 5 días. O sea, no les contesta ni por WhatsApp, ni por Instagram, no sé, pierde la racha de TikTok, desaparece. Y después vuelve y les manda un mensaje diciendo, perdón, estuve a mil, estaba haciendo mil cosas, estaba estudiando... ¿Qué hacen ustedes? ¿Le creen? ¿Como que empiezan a dudar? ¿Empiezan a pensar que, no sé, o se aburrió de ustedes o los ghosteó?
1: Y, a ver, tiempo para un mensaje siempre hay, tipo, sí. para avisar, voy a estar ocupado a lo de estos.
2: Sí, siento que decir,
1: si
2: sí.
1: desaparecés así de la nada y algo entre mano te traes, como que no es normal.
0: Como que no, o sea, ahí gato encerrado.
1: Totalmente, amiga.
0: Y bien. ¿No les ha pasado eso?
2: Sí.
0: ¿Sí?
1: Yo he sido la que desaparece.
2: No, no en 5 días, capaz 3. Pasa que yo soy muy intensa. Por ahí 3 días como que, bueno, ya lo voy archivando. Pero me ha pasado, sí.
0: ¿Que dejas de contestar así?
2: Me dejaron de contestar.
0: Ah, te dejaron de contestar. Sí. ¿Y qué excusa te pusieron, Ita?
2: No, volvió de la nada, no me dijo nada.
0: Ah, ¿y no le preguntaste qué pasó ahí? No. ¿Por qué te dejó de contestar?
2: No.
0: ¿Y vos le seguiste hablando como si nada?
2: Sí.
0: Ah. ¿Y cómo terminó eso?
2: La nada misma.
0: Ah, bueno. ¿Vos?
2: Después terminamos, yo le dejé de hablar, me acuerdo, y lo borré, y chau.
0: Está bien, cortamos, de raíz. Sí. Claro. ¿Vos por qué dejaste de hablar? ¿Tuviste a mil también?
1: No, claro, sí, es que el tema de la facultad y cuando aprendimos francés. No, me pasa esto que no sé cómo decirle a la otra persona, che, no quiero hablar más, che, no.
0: Ah, no
1: sé cómo cortar un vínculo, así que
0: dejaste de contestar.
1: Directamente desaparezco.
0: Está bien. Si tu corazón lo siente, la persona con la que están saliendo les cuenta algo muy importante después de varios meses. O sea, como que algo que hizo después de varios meses de que salió con ustedes. ¿Importa lo que hizo o que se los ocultó? ¿O como que uno siente que, bueno, tengo el derecho a contártelo cuando yo me sienta lista para contártelo?
2: ¿Según qué?
1: Claro.
2: Por ejemplo, si vos me decís que estás saliendo con alguien, no sé, 6 meses... y no me decís que tenés un hijo, ponele, qué sé yo, y es como raro.
1: Claro, creo. O el tema de...
2: Porque aunque sea, lo nombrás.
0: Claro, sí, no, o sea, son cosas, y tampoco son cosas muy fáciles de ocultar, 6 meses me parece un montón de tiempo.
1: Claro, o esto de estar conociendo a 2 personas a la misma vez, y resulta que conectaste más con una, y después de meses le contaste que al principio te estabas hablando con 2 personas.
2: ¿Cómo se hace para cortar eso?
0: Y Mara te deja hablar.
1: Mara desaparece.
0: Yo siento que daría una explicación, porque a mí no me gustaría que desaparezcan de mi vida. Aunque cueste, siento que, bueno, por lo menos yo dije lo que sentía y tampoco voy a estar fingiendo algo que no siento. No sé.
1: Sí, totalmente válido. Yo debería aprender.
0: Ustedes, hablando de eso, de los hijos que dijiste, Ita, también sienten que... como que no les da miedo estar con alguien que no proyecte lo mismo que ustedes a futuro.
2: Sí.
0: Como que conocer a alguien que, no sé, sea perfecto para ustedes y ustedes sueñen con ser madres o, bueno, padres, y esa persona no quiera lo mismo.
1: Y es complicado a veces porque por ahí pueden conectar en todas las formas posibles y justamente no coinciden en esto, por ahí que decís, de proyectar hijos. ¿Y cómo se dice con el vínculo ahí?
0: Claro, ¿ustedes harían un sacrificio?
2: Es que no se puede.
0: ¿O esperarían a ver qué pasa después? Siento que ahora también es como por ahí muy pronto para determinar eso, pero no sé, ¿ustedes sueñan con ser madres, por ejemplo?
2: Sí.
0: A ver,
2: yo de hecho tengo los nombres, pero...
0: Ah, ¿ya tenés los nombres? Bueno, sí. Contanos, Gita, a ver.
2: No, los quiero quemar, pero...
0: ¿Vos, Mara, tenés algún nombre para tus hijos?
1: No, sinceramente no he pensado en eso.
0: Bueno, está
1: déjame
0: bien.
1: Terminar el primer cuatrimestre de la carrera.
0: Está bien, hablamos. Además, siento que eso de los nombres para los hijos es como una medio una manifestación de
1: sí.
0: inconsciente.
1: No sé, es muy heavy la cosa.
0: Bueno, paso a otro tema y son las primeras citas, como las preguntas que hay en la primera cita que se hace uno, por ejemplo, ¿quién paga la primera cita? O sea... paga el que invita, se divide la cuenta, qué es lo que hacen ustedes, hicieron, harían.
1: La verdad que ahí me pones en un apretón porque...
2: Yo hace años que no tengo una primera cita, así que no
1: claro,
2: sé.
1: Claro, yo tampoco, pero he tenido amigas que se han, tipo, cortado todo el vínculo porque el chico le dijo, pagamos 50-50.
0: Ah. ¿Cortar el vínculo por eso?
1: Cortó directamente el vínculo.
0: Me parece mucho.
1: Así que no sé. Es depende, creo que, tu pensar.
2: Sí.
1: A mí no me molesta hacer 50-50, es más, me incomoda cuando la otra persona la otra paga vez. Todo.
2: Sí,
0: más alguien que no te conoce, como que claro. Está gastando un montón de plata en mí.
1: No, sí, siento que para mí no sería motivo ni me molestaría el 50-50, pero he conocido gente que directamente corta vínculos o dice no, no.
2: ¿Les ha pasado después de una primera cita que la otra persona paga, pero después le pide el monto?
0: Ay, lo vi mucho en TikTok. A mí nunca me pasó eso, pero lo vi mucho en TikTok, en las redes, que como que después del fin de semana pasa un resumen de lo que gastaron y pide la mitad. Como que eso sí.
2: ¿Para qué invitas si después pedís el monto?
0: Claro, yo siento que no, si no, la no. otra persona te invita, como que me parece medio contradictorio, pero bueno, cada cual.
1: Claro, de última, plantealo en el momento, che, pagamos 50-50 o después arreglamos, ¿no? Tipo, te sumo todo lo de la semana y te cobro.
0: Tal claro. cual, tal cual. Y chicas, también entrando en esto de la primera cita, ¿qué piensan de una persona que está todo el tiempo con el celular, por ejemplo? O sea, como que no para de ver el celu, revisa el celu todo el tiempo. ¿Ustedes qué sienten? ¿Que como que se aburre? ¿Que les parece una falta de respeto? ¿O es como que dicen, bueno, yo soy igual, por ejemplo?
2: No, yo me aburro.
1: Claro, a mí, si veo a la otra persona todo el tiempo con el celular, me incomodaría. Porque es tipo, estamos acá, ponele, para conocernos. Y siento que la aburriría, tipo que no me estaría prestando atención. La mínima atención que se requiere por ahí en una primera juntada, en una primera cita, y sería incómodo, porque ¿cómo le planteas diciendo, che, estás todo el tiempo con el celular?
0: O por qué te empezás a preguntar por qué lo está usando tanto.
1: Claro, o sea, tiene miedo que me vean con él, o que esto, que lo otro. Traumada.
2: Es mucho si se le pregunta por qué tiene tanto el celular.
0: Y yo creo que va en cada uno a ver qué tan extrovertido sos. Siento que eso va también un poco con el tema de hablar de las exparejas, como que si entras en ese tema o no, siento que va, depende en cada uno. Vos dijiste que entrabas, o sea, en preguntar qué había pasado.
1: Claro, sí, yo sí, o sea.
0: O sea, ¿por qué te separaste o algo así? ¿Sos de preguntar?
1: Preguntarle, che, ¿qué onda tu ex?
2: Creo que una
0: de
2: cosa,
0: una, Mara.
2: Creo que una cosa igual es preguntar cómo terminaste con tu ex, y otra cosa es que te hablen de tu ex.
0: Claro, o sea, ¿por qué terminaste tu anterior relación? Siento que ahí lo puedes disfrazar un poco más.
1: Claro, tipo, ¿terminaste bien o qué pasó con tu ex relación? Porque, ay, me ha pasado que me han dicho que no, que cortamos todo y resulta que un día para el otro.
0: ¿Y qué preferís que te respondan? ¿Que terminaron mal o que terminaron bien? Viste que es complicado.
1: Es complicada, sí. Porque si terminaron bien... A ver, es válido que algunas personas sí terminan bien y cortan todo contacto, pero otras, tipo, no, sí, terminamos re bien y te hablan muy bien de la ex y como que es rara la situación. Pero si te dicen, no, cortamos todo mal, ¿por qué cortaron todo mal?
0: ¿Y ustedes qué prefieren, estar con alguien que ya haya tenido experiencias previas en otras relaciones o que ustedes sean su primera relación? Vieron que eso también es muy contradictorio, o sea, como que... La gente dice que bueno, que está bueno que haya tenido otros vínculos antes porque como que no sos el prueba y error, por así decirlo, y a veces está bueno que uno dice, bueno, está bueno ser el primero en todo también.
1: Sí, pero a veces estar con una

0: Pero, o sea,
1: tal cual, y más cuando por ahí vos ya tuviste como otros vínculos, y esta persona como que está creciendo, en ese sentido como que es complicado llevarlo para mí.
0: Claro, porque siento que tendrías de que de alguna forma explicarle y enseñarle lo que está bien y lo que está mal, por decirlo así.
2: ¿Pero a qué edad más o menos? Porque si me decís 20, ponele, enseñarle a estar en pareja.
1: Y yo creo que la gente que nunca estuvo en pareja, sea la edad que sea, si es la primera vez, aprende mucho. Yo creo que no influye. Si bien hay un montón de personas que... O sea, siento que la edad y las relaciones que tenés a tu edad como que varía mucho. Pero una persona de 20 puede haber no estado en pareja o en un vínculo antes y aprender todo. O sea, como que la experiencia la vas a tener por primera vez en algún momento, sea la edad que sea.
0: Sí, a veces eso no es ni bueno ni malo. O sea, pudiste haber estado toda una vida enfocándote en vos.
1: Y de esa gente que dice como que... Quiero un novio, ¿qué piensan? Como que no sienten ustedes que si vas a ponerte en algo como que va a llegar en el momento, como que no lo tenés que andar buscando. ¿No sienten sí. que es como poco genuino que lo andés sí. buscando, que andés como todo el
2: hay
1: tiempo?
2: Hay una teoría en TikTok que dice que vos cada vez que pensás que querés un novio, o sea, la duración en la que vos pensás, tenés el pensamiento de que querés un novio, es lo que te va a durar una relación.
1: Mirá, qué loco. Ponele. Eso. Si tiene un poco de sentido.
0: ¿Cómo? Sí. Perdón, no entendí.
2: Ponele, vos Mara, estás un año diciendo que querés un novio o que lo vas manifestando, es tiempo de duración en tu próxima relación.
1: Claro, o sea, vas a estar un año con tu novio, o sea, es como un mito.
2: Claro.
0: No quiero un novio.
1: Y bueno, chicas, no sé, si están en una primera cita y esa persona llega, no sé, media hora tarde, ¿qué hacen ustedes?
2: No.
1: ¿Se van?
0: No sé, porque yo a veces soy muy impuntual.
1: Pero en una primera cita, sí. Mara, yo creo que haces
0: la excepción. No, siento que si tiene una buena excusa, se perdona.
2: Sí.
0: Pero si te dicen, no, me dormí.
2: No.
0: Como que no, nada.
1: Bueno, chicas, muy buenas sus respuestas. Veo que son muy directas las dos, que saben lo que quieren. Así que bueno, vamos cerrando por el bloque de hoy. Vamos a escuchar una canción y después, si nos despedimos, ustedes no se muevan de ahí, que vamos a volver con más de las 4 en punto.

0: Bueno, antes de cerrar este bloque y este programa, queríamos hacer un repaso, ¿no, Ana? Por todo lo que fue este programa, que estuvimos recorriendo el mundial, las cábalas, un poco de lo que fue la moda con Coti.
1: La verdad, una tarde muy movida, de todo un poco, para todo el público. Yo creo que en sus casas todos se deben haber sentido identificados con al menos algún momento del programa, porque hablamos de todo. Se me pasó rapidísimo, son las 6 ya. También estuvimos la entrevista de María Laura por todo el mundo de la danza, así que estuvo buenísimo como tocamos todos los temas y se hizo muy llevadero.
0: Claro, estuvo lindo también como visualizamos también el tema esto de la danza y de que es lindo la conciencia que tiene sobre nuestra sociedad. Y cómo no cerrar este bloque con vos, Ana, y tus preguntas sobre el amor. La verdad que muy lindo. Quisiera saber cómo se sintieron, chicas.
1: Yo la verdad me sentí muy cómoda, se me hizo muy llevadero, muy linda la experiencia. Muchas gracias también a toda la gente que estuvo al otro lado en el chat, en los audios y demás. Se super prendieron a todas las dinámicas, dando su punto de vista y su opinión, eso está buenísimo, y pudimos ver un poco de qué piensa cada uno en distintas situaciones. No sé, Bojita.
2: Me gustó también tu bloque, Ana. Creo que me sentí más suelta en ese bloque, pero también lo mismo que vos, muy lindo el programa y se pasó rápido, la verdad.
1: Vos, Coti, del otro lado, ¿nos querés contar a ver cómo te sentiste un poco?
2: La voz en off.
3: A ver. Hola, chicas. Sí, la verdad que me encantó, muy lindo por estar con ustedes y también por lo de la moda, que saben que a mí me encanta. Y bueno, compartirlo con ustedes también fue que lo disfruté mucho. Así que muchas gracias a ustedes y a los que lo están escuchando y viendo del otro lado.
0: Bueno, me alegro mucho que la hayan pasado bien, chicas. Siendo las 6 en punto de la tarde, nosotras nos despedimos. Esto fue Las 4 en Punto, conducido por Mara Wetman,
1: Ana de Armas,
2: y Tati Tejeda
0: y Coti Zanetti. Nos vemos en un próximo programa.

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0: ¿Cómo andan todos? Viernes de radioterapia. Estamos en este Reobina con unas ganas de cargarnos energías mutuamente para realmente no solo decir llegamos a poder terminar la semana vivos, porque hay que llegar al viernes. Mirá que es difícil, pero terminar la semana no es tan simple que digamos. Bueno, estamos juntos para eso, para ayudarnos, así que las próximas dos horas, créanme amigos, la van a pasar muy bien. Bienvenidos.
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Comenzamos la propuesta de hoy con los Guns N' Roses. Qué buena forma de levantar. Para luego amoldar un poco la cuestión con Huff y Maravillosa esta noche. Y así ponernos un toque con ese poder que tiene el rock de Juan Antonio Ferreira. Pero ahora nos quedamos con Alejandra Guzmán y Mírala, Míralo.

La música de Will Smith con ese gran clásico Wild Wild West, como la rompía toda ya por finales de los 90. Pero ahora seguimos con más canciones y buenas propuestas. Por cierto, es un tema del Eurodance que llega a continuación, el típico dance pop optimista, alegre, ¿no? Con buena onda y también un poco diseñado exclusivamente para las discos que en aquella época la rompían. Esta agrupación se llama Right Feet Fred, son de Gran Bretaña y claro, comenzaban a finales de los 90, por lo cual estuvieron con un auge tremendo en el año 1993 cuando sacaban este tema llamado Wonderman.

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1: Te decía, hay que llegar al último día de la semana vivos, ¿eh? Porque está complicada la cosa, viste que hay que remarla. Desde el lado donde quieras verlo, la cuestión no es tan simple. Pero nosotros estamos para un poco paliar la situación y por supuesto sentirnos que te damos un touch de energizante que te da esa energía, ¿no? Que viene tan bien hoy por hoy. De hecho, somos un poco como ese power bank que te ayuda a cuando sentís que la batería se te está terminando tipo 2 de la tarde y lo pones a cargar y decís, ah, no me voy a quedar sin batería si llego a terminar el día con el celular con carga. ¿Viste? Más o menos somos eso. El General ahora, amigos, con Muévelo.

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0: sabemos que necesitás cargarte de energía, sabemos que vos del otro lado querés formar parte de un grupo que te levante el ánimo, la autoestima, y para eso estamos nosotros. Pero si escuchás a Loco Mía, viste ya mucho como que no vamos a poder hacer magia, no. Rumba, samba, mambo.
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Seguimos con vos, rebobina los 90 es en nuestro Instagram, creo que ya te lo dije, y en consecuencia te invitamos a formar parte del programa. Podés no solamente transmitir lo que quieras, que vamos a intentar de pasarlo al aire, sino también ayudarnos a armar el playlist con canciones como estas, Electronics. ¿Lo recuerdan este tema? Decepcionado.

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Seguimos viajando por todo el mundo y estamos también yendo y viniendo en distintos géneros sin parar. Esta propuesta tiene como resultado una nueva reversión de los Queen. Todos recordamos a We Will Rock You. Qué buena canción de Queen, pero ahora la escuchamos por Five.

Bueno, queremos que te sigas sumando a este gran grupete de amigos que, por supuesto, a pleno siempre con vos, disfrutando de buenas canciones y también nos ayudan, ¿no?, a con sus temas a entender cómo son ustedes, nuestros oyentes. Mira, Fabi dice, ¿qué haces, maestro? Te escucho siempre desde la carpintería. Dice, mandar un saludo a mi viejo que es el que siempre está con ustedes. Y ahora me enganché yo, dice. Bueno, Fabi, crack, tu viejo. Y vos también. Che, bueno, estaba Noni también con nosotros. Buen día, gente. Un beso para mi novio, que se fue a trabajar temprano y todavía no llegó, pero yo haciendo el aguante con Rebobina, como siempre. Tommy, buenas. Quería mandar un saludo para la promo 99. Glenda, hola. Quería mandar también mi propuesta. Bueno, acá estaba pidiendo un tema de Yasimel. ¡Qué grosa! Bueno, y también mandar saludos a todos los compañeros de la oficina. Gracias, chicos, a todos realmente por estar con nosotros. Nos ayudan un montón con los temas que sugieren. Vamos a escuchar ahora los Bad Boy Blues. Buen tema del año 1991. Queen of Hearts.

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Tremendo el tema del London Beat que escuchamos, cómo me gustaba esa agrupación de los 90. Ahora vamos a volver a Argentina, vamos a escuchar al señor Carlos Alfredo Elías. Vos sabés que hoy día está como DJ en muchos lugares de España, haciendo giras muchas veces, presentándose en distintos lugares. Y claro, en aquel entonces, en el año 93, era la voz y líder de Bravo, así lo conocíamos. Aquí lo recordamos con Ángel.

Seguimos entre todos armando esta propuesta de viernes y con muchas ganas de pasarla más que bien. Por eso tenemos un éxito ahora, esos éxitos descomunales, ¿no? Que alcanzaron, de hecho, el puesto número uno en el Billboard Hot 100 de Estados Unidos. Lideró los rankings en más países como Alemania, Suecia y gran parte de toda Europa. De hecho, recibió nominaciones a los premios MTV y múltiples certificaciones de platino. Estamos hablando del dúo sueco Roxette, que aquí llegan con este Viaje de Placer.

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seguimos pasando realmente esas canciones que te gustan, esas canciones que vos también pedís. En un ratito vamos a también seguir con los saludos. Ahora, una de esas canciones cuya versión original en portugués batió récords absolutos de difusión en todo Brasil, obviamente, y la adaptación al castellano se transformó en un éxito de boliches instantáneamente en aquí, el Cono Sur. Señoras y señores, suena ahora Netinho con Reina del Baile.

más canciones, buena onda para recordar juntos en este viernes de Rebobina. Che, y cuánta movida de los 90 que hoy por día estamos viviendo, ¿no? En todas partes es como que los 90 cada vez toman más fuerza y somos parte de eso, obviamente. Honestidad Brutal es lo que te digo yo y es el nombre del disco que hacía Andrés Calamaro en el año 99. Uno de sus grandes hits, ahora, Cuando te conocí.

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Seguimos en este caso haciéndote tarimear un poco este tema que logró meterse de lleno en las listas de éxitos de música dance de toda Europa Central, manteniéndose durante semanas en alta rotación en las radios y discotecas. Es uno de los grandes clásicos al momento de pensar en aquel género. Son de Alemania y allá por 1996 hacían esta canción llamada Muéstrame Colores. La agrupación Master Boy. Show me.

Continuamos disfrutando de canciones de todos los estilos, de todos los géneros y de todo el mundo. Vamos a ir ahora a Estados Unidos. Ella en realidad nacionalizada en Suecia más tarde. Estamos hablando de Tina Turner, que allá por 1993 hacía este tema llamado No Quiero Pelear. Te cuento que es banda sonora de la película, ni más ni menos, What's Love Got to Do With It. Gracias por quedarte, porque hay más Rebobina. No te vayas.

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3: Bloque número 8, así vamos entrando a los últimos minutos del programa. Déjame saludar a Sori, que dice, buen día, Rebobina. Quería dedicarle un programa, este programa, a mi abuela, que se crió escuchando radio y hoy compartimos este momento juntas. Pascual, qué grande el conductor. Un saludo para todos los trabajadores rurales que andamos siempre trabajando con el tractor y con Rebobina al hombro. Bueno, gracias, gracias chicos por estar cada uno en la suya realmente. Vamos a escuchar ahora La Ley con Tejedores de Ilusión.

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Luego de haber escuchado uno de los grandes clásicos de Luis Miguel, Suave, señoras y señores, entramos al último tema de este programa de viernes. Pedías este tema, vuelve a sonar en el día de hoy los Roxette, uno de los grandes clásicos que, bueno, sin lugar a dudas, hicieron que esta agrupación sea tremenda. Roxette con How Do You Do, nos despedimos. Vas a también escucharnos en nuestra versión weekend, así que, bueno, sigamos juntos y, por supuesto, ustedes ahora prendidos a la radio. Chao, nos reencontramos. Así.

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